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Muy, pero muy, muy buenos días, queridos amigos y amigas de todo el departamento de Ñeembucú y de cada rincón donde llega la señal de nuestra querida Radio Nacional Carlos Antonio López ZP12 700 AM del Dial. Vamos iniciando esto que es Yeycuamina, un espacio para informarnos, compartir, escuchar nuestra música y sobre todo estar cerca de nuestra gente. Le voy saludando aquí desde micrófonos, humilde servidora Sonia Antola Vera, y tengo el enorme gusto de acompañarlos durante estas dos horitas hasta las 7 de la mañana. Por supuesto, también vamos agradeciendo al compañero de trabajo y de control de sonidos, Esteban Marino Benítez, con la mejor selección musical que nos tiene acostumbrados. Hoy tendremos información de interés, noticias de la semana, temas de nuestra comunidad, recomendaciones para estos días de lluvias, educación vial, por supuesto también cuidado del medio ambiente y por supuesto mucha música de nuestros artistas locales y nacionales en sus diferentes géneros musicales, porque en Yeycuamina también queremos apoyar y difundir el talento paraguayo. 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Por supuesto, también vamos a estar facilitando nuestros números a los cuales pueden contactarse con nosotros. El número de WhatsApp es 0983-812-639 y la línea baja de la radio 0786-232-254. Pueden enviarnos sus saludos, mensajes, pedidos musicales y también participar durante el programa. Así que vamos comenzando con un temita musical y luego ya volvemos con algunas informaciones.

Continuamos por aquí en esto que es Jayquamina. Mientras muchos todavía comienzan el día, nosotros queremos acercarles las informaciones que pueden ser importantes para la ciudadanía. Esta semana estuvo marcado por varios temas de interés nacional en salud. Profesionales médicos aprobaron una propuesta del gobierno y quedó desactivada la huelga nacional que estaba prevista para los días 21 y 22 de septiembre. Entre los puntos informados se encuentra un reajuste salarial de 2 millones de guaraníes por cada vínculo de 12 horas semanales. En educación también hubo movilizaciones y negociaciones entre gremios docentes y el gobierno. Algunos sectores aceptaron acuerdos, mientras otros mantienen reclamos vinculados al presupuesto educativo. Como siempre decimos en Jayquamina, informarse también es participar y nuestra misión es acercar la información de manera sencilla para que cada ciudadano pueda conocer lo que ocurre. Así que vamos compartiendo de esta manera estas informaciones a nivel nacional de interés de la ciudadanía, por supuesto, para estar informados. Siempre también es importante mencionar las actividades que se van realizando aquí en nuestra casa, en nuestra querida ciudad de Pilar, capital del departamento de Ñeembucú. En los últimos días, la lluvia volvió a generar preocupación. Una precipitación cercana a los 70 milímetros o produjo anegamientos en diferentes barrios y sectores del centro de Pilar. Entre los sectores mencionados se encuentra el barrio Villa Aurora, 8 de diciembre, el barrio Obrero, Colinas de Pilar, y en el barrio San Miguel también se pudieron visualizar algunas situaciones a consecuencia también de la lluvia caída. Por eso, desde este espacio queremos hacer un llamado a todos: no arrojemos basura en las calles, no tiremos botellas, bolsas, plásticos, ni residuos en cunetas o desagües, porque cuando llueve, esa basura puede terminar obstruyendo los lugares por donde debe circular el agua. Cuidar nuestra ciudad también es responsabilidad de todos nosotros. Así que si la lluvia cae del cielo, dejemos que el agua encuentre su camino. No llenemos de basura las calles. Una botella tirada hoy puede convertirse mi mañana en un desagüe tapado. Pilar limpio es responsabilidad de todos, así que no olvidarse a contribuir a la limpieza. Y en caso de tener algún, ponele, tema de carga de arena, que también se visualizó en estas lluvias, que por A o B motivo de catu y curilla ña moila ñan de coraput la hoja lleva a opita pe cuneta entre ñan de coraput la hoja calle ve a ve ñan ñe a barangolomita ña maña mimi yepi, porque esa alerta meteorológica no es en vano. Debemos de informarnos y actuar a medida de esas informaciones también. Yaycuara moina o quitajaya de yaycoina moyepe. Ocurrieron situaciones así, principalmente en mi barrio, ¿verdad? Que es 21 de septiembre, que personas que tenían en un principio la misión de elevar más su patio, de la limpieza, creería yo que de la limpieza de cunetas que se hizo en el sector, se había solicitado poder bajar justamente en la parte del frente, y lastimosamente eso estuvo
perjudicando también a otros sectores del barrio. Así que a tratar de poder evitar ese tipo de inconvenientes, ¿sí? Para no perjudicar a los demás vecinos y vecinas, ¿sí? Así que es importante poner de nuestro, ¿cómo es?, lado también esa responsabilidad. Que todo lo que hagamos es un perjuicio no solo para nosotros, sino que para los demás vecinos, porque no va a poder correr bien el agua y estará inundando a otras personas, ¿sí? Importante dato, y ser conscientes justamente sobre este tema fundamental, ¿sí? Así que pedimos encarecidamente poder evitar esto, porque por supuesto dentro de las precipitaciones para este tiempo tenemos varios que ya están enmarcados dentro del calendario, y debemos de poner en mesa, como se dice, todas estas situaciones y tratar de evitar a tiempo. Mangoyilla, Pocurieta y Terela, charla, informaciones, de todo un poco también, ¿sí? Muy bien, y también vamos compartiendo e informando para brindar esta atención principalmente a las familias sobre esta información de la Dirección de Meteorología que estuvo emitiendo durante esta semana varios avisos por sistemas de tormentas que podían afectar a Ñeembucú y otros departamentos, con lluvias intensas, actividad eléctrica, ráfagas fuertes y posibilidad puntual de granizos. Por eso recomendamos evitar circular durante tormentas fuertes si no es necesario, no permanecer bajo de árboles, mantener despejados los desagües de nuestras viviendas, no cruzar zonas donde el agua tenga corriente, mantener a los niños alejados de raudales y zonas inundadas, y ante una emergencia comunicarse con los organismos correspondientes. Y una recomendación especial para quienes salen temprano a trabajar: con lluvia reduzcamos la velocidad y aumentemos la distancia entre vehículos. Hoy en día, en este mismo momento, en esta jornada día domingo, la neblina es impresionante, bastante, pero bastante fuerte está la neblina. Anda ya es Shaimba EV prácticamente. A ruta jareca tu ya reducimos de vaina de velocidad, porque y que tu país ya atende da el por ahí al menos luz trasera, como se dice, le podés llevar de frente a alguna moto o algún vehículo, sí. Y por supuesto a los que van conduciendo por las vías de la ciudad y principalmente por la carretera, como se dice, sí, sobre la ruta. Cuando visualizamos que viene del otro lado a bajar la luz alta, yo voy a mi que la ñan de luz alta, a niña enderezaraiti, debemos de ser conscientes, y catuñar esa candila, ya esa candila lo mitad, ya causar un accidente y nada, así que ser conductores responsables. Muy bien, continuamos aquí en Yaicuamina, este programa, por supuesto que lo hacemos con mucho cariño para compartir con la ciudadanía. Vamos a escuchar de la mano de Esteban Marino Benítez un tema musical y ya volvemos.

Muy bien, continuamos por aquí y por supuesto vamos enviando nuestro saludito especial a todos quienes se van sumando a esta hora de la mañana. ¿Desde qué barrio nos van escuchando? A ver si ya salió el mate. ¿Quién está trabajando ya a esta hora de la mañana? Y de por allí, ¿quién está preparando el desayuno para la familia? Voy por Amandio a prepararlo, mi tajina, o pija, un barete, y voy a llevar a Marino. ¿Sí? Y quien quiere dedicar alguna canción, por supuesto, ya tenemos súper habilitado nuestro mensajero de WhatsApp, el 0983-812-639, o bien también pueden llamar a la línea baja de la radio para salir al aire sin ningún problema, sí, al 0786-232-254, súper habilitado también para quienes quieran participar del programa. Por supuesto, estábamos escuchando temitas musicales y cantos, ya paja, Bueno, así que vamos ya enviar nuestro saludo especial también a quienes se van contactando con nosotros a esta hora de la mañana, ¿sí? Muchísimas gracias a todos quienes van compartiendo con nosotros también su tiempo al iniciar esta jornada día domingo, domingo de familia, de descanso, de pequeño relax, como se dice, ¿verdad? Para poder acumular un poco de energía para iniciar nuevamente la semana. Y mañana, por supuesto, a no olvidarse, ¿qué fecha es, Marino, mañana? El 21 de septiembre, sí, aniversario de mi querida zona, sí, del barrio 21 de septiembre. 3 añitos en que se han entregado también las viviendas sociales, beneficiando a 150 familias, y luego también se fueron sumando 100 más. Imagínense, el gobierno nacional va dando esa oportunidad de la casa propia, sí, a tantas familias de la ciudad de Pilar y del departamento de Ñeembucú también con este programa sumamente importante. Y por supuesto, el 21 de septiembre también día de la juventud, día de la primavera, en todas las instituciones educativas, sí, los colegios se van a estar realizando también, agasajando a nuestros pequeños grandes, sí, porque hoy están los que están desde el séptimo grado, que para mí particularmente son nuestros niños aún, sí, pero viendo, digamos, cómo se van desarrollando hoy en día, en el mundo moderno, ya podemos decir que son jovencitos. Así es, no hay por ahí medio de la mitad, y un ahí nada, Marino, la séptima, mi año, Así que a poner lo mejor de nosotros para que ese día sea maravilloso, que puedan pasar de la mejor manera posible, ¿sí? En sus instituciones y tener en cuenta, por supuesto, esto que iban mencionando las reuniones de los padres, tema de outfit, la vestimenta adecuada acorde a su edad, acorde a la institución que va a ir, por supuesto, están un poquito más permisivos por su día, pero no por eso hay que abusar. Ni que nadie haga algo que tiene su pecuera, a un buque treire, ¿no? Oxibietre y vaginas a llevar. Así que es importante tener en cuenta también esos pequeños detalles para evitar cualquier tipo de inconveniente y, por supuesto, cuidándoles por sobre todas las cosas también a nuestros jóvenes y principalmente a las niñas, ¿sí? Así que siempre y cuando sea en el ámbito educativo, hay que tener en cuenta esos pequeños grandes detalles. Ñandera acá te encuevo, Gina, ese cuera. Lleva, ni que nadie enderezará y dilo mitad. Y por supuesto, ese día también estarán recorriendo.

Muy bien, continuamos por aquí con buena música y por supuesto aquellos a quienes nos van acompañando del otro lado del receptor. Nuestros saludos cordiales a doña Nidia Quintana, a don José Silva, fieles oyentes de la radio desde el inicio del programa. Ellos ya están allí súper prestos, pendientes, acompañando por supuesto su inicio de jornada con el radio Carlos Antonio López. Sí, muy bien, continuamos con buena música, muchas informaciones para compartir con la audiencia. Tuvimos un pequeño pestañeo por la radio, ¿eh? De Jacob Arbiañón de Página Patapa o Paro Pijina, así que vemos mi de Jacob Mijagua, ¿eh? Si fue general o solamente por aquí. Ti corte y Mijaupe o Jaina. Una pausa y volvemos más o menos. Así es. Bueno. Íbamos mencionando muchas actividades que se van realizando, pero antes, por supuesto, queremos ir compartiendo también lo más destacado dentro de las actividades que se van realizando también a través de la gobernación del departamento de Ñeembucú, por supuesto, de la municipalidad de Pilar y tratando un poco también de informarles principalmente de lo que se va realizando en trabajo conjunto, interinstitucional, por supuesto, referente a los trabajos de prevención contra esto que ya se venía anunciando el niño, ¿sí? En cuanto a este comunicado también que se iba lanzando ante la circulación de imágenes en redes sociales que muestran filtraciones de agua en un sector del Hospital Regional de Pilar, la 12ª Región Sanitaria informa que la atención a los pacientes no fue afectada en ningún momento. Las imágenes corresponden a un área que aún no se encuentra habilitada para el servicio, actualmente en etapa de obra de adecuación y terminación. Dicho sector no forma parte de las áreas operativas del hospital. Los servicios de atención al público continúan funcionando con normalidad y la región sanitaria supervisa el avance de los trabajos para que el nuevo sector sea habilitado en las condiciones de seguridad requeridas. De esta manera, entonces, la aclaración también por parte del Ministerio de Salud Pública y Bienestar Social, la 12ª Región Sanitaria de Ñeembucú, quien aclara de esta manera la situación que se iba viralizando también las imágenes. Sin inatígeno o ya habilitágeno UP sector están aún con trabajos, ¿sí? De terminación y, por supuesto, fiscalización también, ¿sí? Muy bien. Por otra parte, vamos también compartiendo esto que nos va informando a través de las redes sociales, de la fanpage de la Gobernación del Departamento de Ñeembucú, página de Facebook, compartiendo que se continúa con los trabajos de limpieza del arroyo Hondo y del canal Dermasur con la retroexcavadora de brazo largo. Avanzando en estas importantes tareas en coordinación con productores, pobladores y la Comisión Departamental de Manejo de Agua, fortaleciendo las acciones de prevención y mejorando el drenaje de la zona. La gobernación de Ñeembucú continúa poniendo a disposición sus maquinarias, equipos y recursos para acompañar a las comisiones productivas, también a las familias de todo el departamento de Ñeembucú. Importante labor desarrollada también en otro sector, podemos compartir, continuando con los trabajos en el barrio, en este caso, Utonono, Colinas,
los barrios de nuestra querida ciudad de Pilar, en trabajo coordinado con la Municipalidad de Pilar, la entidad binacional Yacyretá y los vecinos, las dos retroexcavadoras de la gobernación de Ñeembucú estuvieron también realizando la limpieza de canales de desagüe pluvial en los barrios, como iba mencionando, Utonono y Colinas y otros sectores priorizados de la ciudad para el rápido escurrimiento de las aguas y la prevención de inundaciones. Más trabajo coordinado para proteger a las familias de nuestro departamento. Importante labor que se va realizando. También vamos compartiendo con ustedes esta información referente a una nota que se ha realizado también al exintendente de Cerrito, Hugo Ayala, quien destacó los trabajos que se vienen realizando en la zona del arroyo Aguapeú, especialmente desde el puente Piraguazú hacia el río Paraná. Según señaló, es la primera vez que se ejecuta un trabajo de esta índole y se espera

8.600, mientras que en estos días también entre 19.200 y un poco más, lo que indica que la crecida se está apaciguando. No obstante, advirtió que el descenso depende del clima aguas arriba de la represa y del lado brasileño, y que las proyecciones meteorológicas no son muy buenas. El exintendente agradeció el acompañamiento permanente de las instituciones y mencionó que Cerrito es uno de los distritos con mayor lote de maquinarias en Ñeembucú, pero que la escasez de combustible es su mayor problema. En cuanto a la ruta, confirmó que gracias al gobierno departamental y a la vicepresidencia de la República, se adelantó 2 años. La planificación prácticamente es un hecho que los trabajos se inicien el año que viene, 2027. Finalmente, Ayala resaltó el crecimiento del distrito en 2010, era el de mayor desigualdad social y en 2022 no estuvo entre los 5 con mayor desigualdad y confirmó que aceptó postularse nuevamente a la intendencia porque serán 5 años cruciales y destacó la unidad del Partido Colorado y el buen equipo que lo acompaña. Y por supuesto también a través de las redes sociales se iba compartiendo algunas imágenes de los trabajos desarrollados también en cuanto a la limpieza de canal y el avance de las obras. Muy bien. Importante también ir comentando esta actividad que se iba desarrollando, donde Ñeembucú brilló en los Juegos Regionales, Misiones Ñeembucú, con orgullo. 20 atletas de la ciudad de Pilar representaron a nuestro departamento en los Juegos Regionales desarrollados en Ayolas, dejando en alto el nombre de Ñeembucú con destacadas actuaciones y la obtención, digo bien, de medallas de oro, plata y bronce. La delegación contó con el traslado del bus departamental del Programa Departamental de Acción Social, reafirmando el compromiso del señor gobernador abogado Víctor Hugo Fornerón y de la presidenta del Programa Departamental de Acción Social, licenciada Blasida Chaparro, de seguir promoviendo la inclusión, la igualdad de oportunidades y el acompañamiento permanente a quienes representan con orgullo a nuestro departamento. Felicitamos a cada uno de nuestros atletas, a los familiares también, por su esfuerzo, dedicación y espíritu de superación. Su ejemplo inspira a todo Ñeembucú, un futuro mejor. Información compartida desde la gobernación del departamento de Ñeembucú, gobierno del abogado Víctor Hugo Fornero. Muy bien, vamos a un temita musical y ya volvemos para cumplir también con algunas recomendaciones que tenemos para nuestra audiencia.

Continuamos por aquí con buena música de la mano de Esteban Marino Benítez. Muy bien, vamos por supuesto compartiendo buena música de nuestros artistas locales y nacionales y vamos teniendo también algunos pedidos musicales. Por supuesto, vamos a estar complaciendo pedidos y dedicando un bloque entero. Sí, al Día de la Juventud, la primavera, como corresponde. Muy bien, vamos agradeciendo a los compañeros del área de comunicaciones de la Municipalidad de Pilar, la Ordenación del Departamento de Ñeembucú, la entidad nacional Yacyretá. Muchísimas gracias por compartir con nosotros también las informaciones. Vamos, por supuesto, agradeciendo también a todos quienes se van enviando sus mensajitos, ¿sí? A nuestro mensajero de WhatsApp, así es. También hay algo que todos podemos hacer por nuestra ciudad. No cuesta dinero, no necesita grandes máquinas, no necesita una oficina, se llama responsabilidad ciudadana. Si veo basura, no la tiro. Si tengo un residuo, busco dónde depositarlo. Y si voy conduciendo, respeto las normas de tránsito. Si llueve, tomo precauciones. Si encuentro un problema, lo comunico por los canales correspondientes y si puedo ayudar a alguien, ayudo. Porque una ciudad no cambia solamente por las obras, también cambia por las personas que la habitan. También vamos reiterando esto que últimamente se va visualizando bastante y un pequeño mensaje. Aquellos quienes acostumbran a conducir por las vías, las diferentes arterias, y pedimos no utilizar en lo posible el celular mientras se maneja. Un mensaje puede esperar, una llamada puede esperar, tu vida no. Y si llevas a un niño en el vehículo, extrema todavía más las precauciones, ¿sí? 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Va también nuestro sinceros pésames a la familia por tan triste pérdida.
de su señor abuelo, que vamos también realizando una pequeña participación para poder compartir también en memoria de Isidro Saucedo Sánchez, quien falleció en Costa Pucú a la edad de 86 años. Tan triste pérdida, participan su esposa, hijos, hijos políticos, nietos, bisnietos, parientes y amigos. Sus restos son velados en el Salón Velatorio número 2, sito en Avenida Irala, entre Mariscal Estigarribia y Melo. Sepelio, 20 de septiembre de 2026, a las 11 horas, en el Cementerio de Pilar, acceso número 1. Isidro Saucedo Sánchez, que en paz descanse. Cumplimos esta participación y enviamos nuestras condolencias nuevamente a la familia de nuestro apreciado amigo Cristino Velasco, propietario de nuestro y aliado comercial, por cierto, CBS Cónsul con 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Vamos enviando nuestro saludo especial también a los compañeros del área de comunicación de la entidad binacional Yacinetá. Muchísimas gracias por siempre compartir también las informaciones a los colegas del área de comunicación, tanto de la gobernación del departamento de Ñeembucú y la municipalidad de la ciudad de Pilar. Vamos también enviando nuestro saludito especial a todos quienes se van sumando a esta hora de la mañana. Muchísimas, pero muchísimas gracias por sumarse con nosotros. Bueno, vamos mencionando algunos de quienes nos van enviando sus mensajitos, ¿sí? Saludos cordiales a doña Estanislada Gamarra, fiel oyente de la radio, también a Teresita Morínigo, que nos va sintonizando. Y nos va comentando también que se le extravió una canoa de fibra el día de ayer en la zona del arroyo Ñeembucú, perteneciente al tío Cirilo Morínigo. Y hay buena gratificación, nos indica aquí la prima Teresita,
para poder entonces comunicar en caso de alguna información que tenga de por allí, por las lluvias grandes, por supuesto. Que todo se regreja, ya echáramos y nega todo agua, ya comunicajina, ¿sí? De por ahí llevó hacia la zona de Yataití, nos dice. Entonces, si es que visualizamos también para poder acercar esa información a la comisaría más cercana, o bien también voy facilitando su número para contactarse con ella en caso de observar alguna canoa por allí de fibra, al 0981-125-055 con Teresita Morínigo. Muy bien, también nuestro saludo especial a nuestro fiel oyente, don Ediburgo González. Muchísimas gracias por la sintonía. También a don Modesto Torres desde Desmochados. Y vamos a complacer también el pedido musical de doña Edith Riveros. Ya le dejamos también la tarea al compañero Marino para poder rebuscarse por el temita musical. Don Ciriaco Barrios desde San Ignacio Misiones, muchísimas gracias por la sintonía de siempre. Muy bien, continuamos por aquí con buena música, mucha información para compartir y teniendo en cuenta, por supuesto, que el día de mañana vamos a recibiendo una nueva estación, sí, la primavera y el Día de la Juventud. Muchísimas, pero muchísimas gracias a todos quienes se van sumando con nosotros a través de nuestro mensajero de WhatsApp y a aquellos quienes quieran participar de nuestro programa. Sin ningún problema lo pueden hacer también a través del 0786-232-254. Muy bien, vamos a un temita musical, querido compañero Esteban Marino Benítez, y ya volvemos con más información para compartir con la audiencia.

Muy bien, continuamos por aquí con buena música, energía positiva y por supuesto, más aún teniendo en cuenta que mañana iniciamos con una nueva estación, sí, el día de la primavera, la juventud, la sangre altera. Así que vamos a enviar nuestros saludos para todos los jóvenes y quienes se sienten jóvenes aún, sí, porque una cosa es ser jóvenes y otra cosa es tener ese espíritu juvenil, ¿verdad, Marino? ¿Eh? Sí, nosotros somos todavía jóvenes. Así que importante también esa sensación que tengamos el día a día, ese espíritu que vamos trasladando también a otras personas. Es importante en la mitad, espíritu. Todas esas es pajúas, pero no. Nos da penita muchas veces ese espíritu que irradian también. Así que importante, importante tener en cuenta la onda positiva que debemos de tener. Importante. Bueno, vamos a hacer un bloque especial para nuestros jóvenes oyentes, para saludarlos, por supuesto. Y a todos quienes nos van sintonizando, sí, vuelvo a reiterar, a todos quienes se van sumando con nosotros a esta hora de la mañana y principalmente a aquellos quienes nos dan la posibilidad de acompañarles viajando, acompañarles arrancando la mañana, su día laboral. Muchísimas, pero muchísimas gracias, sí, saludos cordiales. Voy reiterando nuevamente también a la señora Nidia Quintana, a don José Silva, fieles oyentes, también al tío Lelo Servín, muchísimas gracias por la sintonía también. Y a todos quienes se van comunicando con nosotros a través de nuestro mensajero de WhatsApp. Un saludo más que cordial, sí, vamos a enviar en la distancia. Vuelvo a reiterar, un saludo súper, pero súper especial, sí, a Leonardo García que nos va sintonizando, querido compañero de trabajo también, sintonizándonos desde Asunción. Así que muchísimas gracias por permitirnos hacerle compañía aquí desde Radio Carlos Antonio López, ZB12, 700 AM del Dial. Bueno. Tenemos mucha información para compartir con la audiencia de los trabajos desarrollados también por las instituciones en trabajo coordinado para dar respuesta a la ciudadanía. Es importante mencionar también que en la Municipalidad de Pilar se iba realizando varias actividades y entre ellos vamos resaltando esto que no debemos de olvidar, esto que debemos de enaltecerlo, tenerlo en cuenta, conocer más al respecto, ya cada vez aún más inopeiza, ¿no? Y estamos hablando sobre este acto que se iba desarrollando en conmemoración a la batalla que se realizaba allí. Y hay un homenaje justamente a este día que está ubicado en la cabecera norte del puente Ñeembucú. Así que es realmente algo importante que no debemos de olvidar y compartirlo con nuestros hijos, o familiares, amigos. Es fundamental para tenerlo en cuenta. Esas hazañas que se han realizado también en pos de la defensa de nuestra querida ciudad de Pilar, en aquel entonces se llamaba Villa del Pilar. Ella va a profesor Adolfo Sánchez. Porque está un poco aquejado de salud. Va, nuestros saludos cordiales también. Siempre fiel oyente de la radio. Y ahí le insistimos un poquito para que pueda brindar también algunas palabras en ese acto tan importante. Que gran parte también de que esto se continúe realizando es gracias a
A eso que él siempre va pregonando, el tema de no olvidarnos de nuestras raíces, de nuestra cultura, de nuestra historia. Y le agradecemos inmensamente, ¿sí? Por compartir con nosotros eso que él conoce, él sabe y va compartiendo de esa manera en que ella pimbango a mi gusto a lomita. Va también un saludo cordial a los jubilados de la fábrica, quienes estuvieron presentes en esa ocasión y se acercaban a mí y me iban mencionando y comentando que son fieles oyentes de la radio, marinos, ¿eh? Así que muchísimas gracias. Allí algunos tienen su domicilio alrededor de la Plaza Sofía Mendoza, me iban mencionando. Y a algunos que atullaron, ya y moí yo pariente jaina posiblemente. Ah, yo vengo paraguayo, anda ya a Pucuya, ya no se mandará pariente, vejei. Y está muy bien, me parece genial y muchísimas gracias también por compartir ese momento conmigo y acercarse por sobre todas las cosas para comentarme que siempre nos van sintonizando también. Muy bien, por otra parte vamos también compartiendo con la audiencia esto que se iba realizando a través de la Municipalidad de Pilar, donde en el área de desarrollo social se iba realizando importantes cirugías dentro de la campaña, justamente esta última campaña que se hace en este periodo de gobierno, arrojando el resultado de 100 personas quienes recuperarán su salud visual gracias a las cirugías de extracción de cataratas realizadas en el Hospital Regional de Pilar. Y de esta manera, las cirugías, a la par del control postoperatorio de las personas que ya fueron intervenidas en esta semana, gracias al convenio entre la Municipalidad de Pilar y la Fundación Visión y el trabajo interinstitucional con el Hospital Regional de Pilar, un gran paso hacia una vida con una visión más clara y saludable para nuestros ciudadanos. Es importante también comentar que estas cirugías, esta campaña de cataratas que se iba realizando en nuestra ciudad, fue mediante la cantidad de personas quienes acudieron a los servicios de Fundación Visión en convenio con la Municipalidad de Pilar aquí en nuestra comunidad. AOPP oye selecciona curi a medida que los doctores arrojaban los resultados de las atenciones brindadas y allí ya se daba la posibilidad de que nada más y nada menos puedan realizarse esta cirugía en su ciudad, sin la necesidad de trasladarse hasta la capital del país, que implica un gasto de por medio extra, ya que eso también tendría que cubrirse estadía, acompañamiento y todo lo que implica dejar, por supuesto, nuestros hogares para ir a otra ciudad. Sin embargo, a través de este trabajo interinstitucional que se va realizando también con el Hospital Regional de Pilar, se posibilitó que esto se pudiera realizar aquí, en nuestra propia ciudad, sin la necesidad de acudir a otro sector del país. Así que importantísimo el trabajo realizado. Y esto es un gran beneficio económico también para las familias, teniendo en cuenta de que aproximadamente una cirugía costaría alrededor de los 3,5 millones de guaraníes. Sin embargo, lo único que se gasta por parte de los beneficiados es el estudio de ojo, que es alrededor de 300.000 guaraníes, y la consulta que tiene un costo mínimo, un costo social de 40.000 guaraníes. PTI 340.000 guaraníes, pues solo lo gastaba, ¿eh?
a comparación de lo que tendrían que gastar aparte en una cirugía si lo hace de forma privada, que es de 3 millones y medio de guaraníes. Así que importante también comentar esto, ya que es crucial también para las familias de Pilar y del departamento de Ñeembucú, porque en Daigua Añonde, sino que o va a vivir otro tendagui abeí o consultar curi o quejina abeí pe campaña. ¿Sí? Así es. Bueno, por otra parte, vamos compartiendo también otras actividades que se iban realizando en cuanto a preparación de suelo. Se iba desarrollando la zona de Cambacuá gracias a este trabajo coordinado también con los productores del sector. Preparación de suelo arado, entonces, con maquinaria en la zona de Cambacuá, en el área de desarrollo productivo de la institución municipal de Pilar. Importante dato, labor realizada también para apoyar a nuestros productores. Un saludo cordial, vamos enviando también a doña Gregoria Medina, que nos va sintonizando desde Argentina, ¿sí? La zona de Resistencia, muchísimas gracias. También a nuestra querida amiga y compañera de trabajo, doña Chely Sánchez, muchísimas gracias por la sintonía de siempre. Que tenga un bendecido fin de semana, ¿sí? Así es. Bueno, y vamos mencionando ya, cambiando nuestro chip, ¿sí? Porque mañana se llega la primavera, ¿sí? Hay que poner ya con ese estilo de que cuando uno ya, se despierta con esa energía positiva, peteñan de puremo y ya po ya ojina, ñanderetia es de otro, sí. Y por supuesto, en las diferentes instituciones, en los colegios, se van a estar participando de los festejos por el Día de la Juventud y la Primavera, sí, con varios artistas que iban ya compartiendo también, que tienen la posibilidad de participar. Por ejemplo, en el Santo Tomás van a estar varios artistas y posibilitando también la adquisición de entradas para aquellos de quienes quieran participar, ¿sí? Bueno, y nosotros nos vamos a poner también a tono del Día de la Primavera y la Juventud, dedicando este bloquecito especial, que vamos escuchando ya de fondo. De fondo podemos ir escuchando ya esta canción, a ver si lo conocen, ¿eh? Amén de este día especial. Escuchen, a ver. Bien, ya andemos mandu. Ay, no, besanos allá, Día de la Juventud, ya ande colegio tiempo, peguaré marino. Sí, cuando se van juntando todos los compañeros, compañeras, y dice así, a ver. Vamos a ver si mañana qué tal está el clima. Si se presta, para poder desarrollar de la mejor manera posible, ¿eh? Y vamos a escuchar este temazo, que dice así.

Muy bien, escuchando este temita de fondo, sí, nos hace recordar de ese momento maravilloso donde principalmente aquellos quienes se van terminando el año, están en el último año del colegio, se van despidiendo de a poco, ¿sí? De ese grupo de amigos quienes estuvieron compartiendo años y años, ¿sí? De amistad, de compañerismo. Y en ese momento pareciera ser que nos viene a la mente todo aquello que hemos pasado y de alguna manera se van despidiendo, ¿sí? Compartiendo en un ámbito diferente, un ámbito festivo, un ámbito que nos permite demostrar realmente cómo somos, bailar, disfrutar y compartir. Y sí o sí, este tema musical hace que se nos caigan algunas lágrimas, que realmente nos expresemos con nuestros amigos, nuestros compañeros de grado, de curso, cómo nos sentimos. Ese abrazo de grupo, de ronda, de varias anécdotas que vamos acumulando durante este tiempo, todo eso se va juntando en ese momento. Así que nuestro saludo especial a todos los jóvenes y nuestro deseo de que pasen de la mejor manera posible ese festejo que van realizando, ¿sí? Con todo el cariño del mundo y el esfuerzo también, tanto de los alumnos, docentes, y también un pajarito por allí me iba mencionando que hay un apoyo también que va brindando la entidad nacional de Azuretá a las diferentes instituciones, organizaciones que van realizando esta festividad. Así que escuchando este tema que nos dice amigos de Enanitos Verdes, saludamos a cada uno de quienes van cerrando esta etapa en las instituciones y compartiendo el Día de la Juventud. Amigos de Enanitos Verdes.

Si escuchábamos ese tema que nos eriza la piel, que nos hace rememorar los tiempos de juventud, y vamos enviando nuestros saludos a todos quienes se sienten jóvenes aún. Sí, ese espíritu juvenil que debemos de preservar por siempre. Muy bien, vamos enviando nuestro saludo especial nuevamente a Doña Corona Medina y Gregoria, que nos van sintonizando desde Corrientes, Argentina. ¿Cuán así ya es? Bueno, mira, desde Corrientes. Muchísimas gracias también a Don Ediburgo González, sintonizando también desde el barrio Pirarenda, ¿sí? Desde Itacora. También nos van sintonizando desde Ipané. Muchísimas gracias, don Ángel Espínola y señora esposa, por la sintonía de siempre, por permitirnos formar parte de su mañana, del inicio de esta jornada, el día domingo, que vamos arrancando entonces con una nubosidad impresionante por aquí, por cierto. Sí, por aquí, ¿qué tal? Mete copas y no puedo hablar. Lo que sí que marca para unos días más esta inestabilidad climática. Así que a cuidarse bastante. Y principalmente el tema del contagio masivo de gripe marino. Va a ir con la compañía de defensa y paite de guanojina. Ya de pila y paite. Ya un mime y van a supe. O ya un mime y van a supe. Y la vitamina C. A upe la... ¿Cómo es que se llama, Marino? Carpincho Gradio, ¿eh? Y Mantacue. Bárbaro, un montón de vaina. No, miangola alimento y no macana, ¿eh? Pero jacurente de ahí, cature allá, Marino. Después de ahí, mi hija ya monde más. Anime, ¿eh? No te acerques tanto nomás por allí. Hasta eso, Kuma. Este es verídico, ¿eh? Se solía compartir en la casa de mis padres y había una cancha de vóley. Oye, pues, güey, la y mantacuejo es mande, je paye, pengo ella hoy, beso y mi se veja lleva, puta, asuja, oye, pues, y bebe condimento marino, limón, yuc, comino, ajore, pepe o mojigo, igualo, mande. Pincela y mío, pero hoy día a cubre, uy, güey, ya lleva, mandi, ore, güey. Aupe ya. Jouparie, güey, mi chimilla, ojo, güey, güey, la bola. Imagínate, después dejo a la imaginación. Iban transpirando. Entonces, no, pero anda y pori, anda y parete, yo este, güey, anda y pori. Ah, tengo que la carpincho, creo que el aceite de carpincho se pone luego en el mielito. Allá va, Marino. Sí, hay ese mielito que trae todo eso. Ah, un miago ñan de fortalece de otro. Falta ñan de un miago. Ni ñan de esa, es la ñan de mi orchata, un miago. Hoy coite, sin desmeritar, la poja farmacia. Pero esta vez, ñambo pucuramo. La embajada ya huetreiramos la boja farmacia yendo aruru. A la aruru esta vez no pilla y lomita. Entonces hay que cuidarnos diferente también. Bueno, llegamos prácticamente a la parte final del programa, agradeciendo a cada uno de quienes nos estuvieron acompañando y permitiéndonos también hacerles compañía. 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Muchas gracias, Mariela Núñez, CBS Consulcón, Estudio Contable, el licenciado Cristino Velasco y las instituciones que siempre nos van apoyando. Muchas gracias, Esteban Marino Benítez, desde Control de Sonidos, con la mejor musicalización del día. Y volvemos a reiterar invitación para el próximo domingo de 5 a 7 de la mañana en esto que es Yaicuamina con Sonia Antola. Chao, chao y que pasen súper bien.

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1: Muy buenos días a toda nuestra audiencia de Radio ZP12 y que otra vez por FM Pilar se vuelve a retransmitir todos los domingos a las 11 de la mañana. Así que a toda nuestra audiencia, muy buenos días. Este es nuestro espacio de Vida Sana, un espacio que tiene ya 26 años en la radio y es un espacio que lo que quiere es darles a ustedes algo, transmitirles conocimientos, pero también transmitirles emociones, ¿verdad? O sea, queremos el conocimiento realmente forma parte de nuestras vidas cuando está impregnado de una emoción. Entonces, tiene también este objetivo de que ustedes lean inclusive los silencios, lean las pausas, lean en lo que nosotros les decimos, emociones que hagan que los conocimientos formen parte de sus vidas para mejorar la calidad de vida. Es un espacio de salud que hacemos con el doctor Dani Rolón. Y el doctor Dani Rolón está con un cuadro de laringitis, la voz no sale, entonces por esa razón hoy otra vez no nos puede acompañar, pero ya esperemos que el próximo domingo esté aquí en este espacio. Hoy tengo muchísimas cosas que contarles porque les cuento que la semana pasada fue el Congreso Paraguayo de Diabetes en Asunción y este congreso que duró toda la semana, desde el martes hasta el viernes. Entonces, cuando uno está en un congreso y hay muchos expositores, no solamente nacionales, sino también internacionales, mucha experiencia, mucha información científica, y te encontrás con muchísimos colegas. Yo tengo más de 30 años haciendo medicina, entonces muchísimas relaciones con colegas. Entonces, es un espacio de conocimientos y de compartir experiencias. Entonces tengo mucho que contarles en relación a la última evidencia científica relacionada a la diabetes, ¿verdad? Porque este espacio, acuérdense que nació con diabetes. Nació hace 26 años cuando un paciente mío, que realmente le recuerdo con todo el corazón, formaba parte de la asociación de personas con diabetes, o sea, formaba una asociación de personas con diabetes, y entonces como estrategia buscaron tener un espacio de radio, y en ese momento inclusive con auspiciantes que le generaba fondos a la asociación de diabéticos, GEMBU se llamaba en ese momento. Y bueno, después el programa fue creciendo, ¿verdad? Finalmente ZP12 nos ofrece este espacio para que nosotros podamos a ustedes ofrecerles información y también despertar el pensamiento crítico. Miren que hoy les voy a hablar mucho de todos los avances que escuché, pero creo que va a servir para varios programas toda la información, y es una información que me encantó. Les cuento nomás una de las frases y voy a hacer un poquito, unir con lo que va a pasar en el programa de hoy. Una de las frases que me encantó en una de las exposiciones que cuando escuché dije, esa es la frase con la cual voy a iniciar y terminar el programa de radio del próximo domingo. Y la frase es, la gente no decide su futuro. La gente, cada uno de nosotros, lo que decidimos son nuestros hábitos. Y son nuestros hábitos los que deciden nuestro futuro. Miren que vamos a sacarle fuerza a esta frase. Lo que nosotros podemos decidir. Nosotros no decidimos nuestro futuro, pero sí podemos decidir nuestros hábitos, porque esos hábitos son los que deciden nuestro futuro. Este programa hace 26 años está centrado en eso, en hábitos saludables que nos vamos dando la vuelta de cómo implementar y hacer parte de nuestras vidas para que realmente eso impacte en nuestra salud. En el programa pasado, y les decía que es un espacio donde también intenta ser un espacio de información en relación a la construcción de un pensamiento crítico, fue un espacio donde

Estaba yo, y siempre les digo, este espacio de radio es el producto de lo que yo vivo muy intensamente en la semana en contacto con los pacientes. Porque las políticas públicas se construyen desde las necesidades de los pacientes, desde las necesidades, en este caso, políticas públicas de salud, en relación a las necesidades de los pacientes y en lo que estoy, en lo que soy apasionada. Y les decía que era duro sentir la semana pasada los pacientes que no tienen medicamentos o los pacientes que tienen que buscar medicamentos en las diferentes carpas en estos momentos electorales. Y les hablaba también de un sistema de salud tan fragmentado que hace que que no funcione y que en comparación con todos los sistemas de salud de la región estamos realmente somos los peores. Y que dolía todo lo que se estaba viviendo porque el gremio médico estaba enardecido con muchísimas manifestaciones. Y miren que lo que yo sentía y toda esa energía que creo que todo el mundo llegó a sentir porque palpa en carne propia lo que significa no contar con un sistema de salud que te protege y principalmente que no tengamos todos acceso a salud de calidad, atención con calidad, y ese acceso está restringido a tener contactos o a tener dinero, ¿verdad? Entonces, si no tenés contacto o dinero, te cuesta tener acceso a una atención de calidad. Entonces, todo eso significó un programa de mucho análisis en relación a la fragmentación. La fragmentación es que estamos todos divididos en el sistema de salud. Y todo eso desemboca en un pare que vamos a hacer dentro de exactamente 21, de 11 minutos, dentro de 11 minutos, a las 9 y media, hay un enlace con Radio Nacional en relación a una conferencia de prensa, y esa conferencia de prensa tiene que ver con el tema salud. Así que vamos a estar atentos a esa conferencia de prensa y les cuento que a las 9 y media, en el momento que nos pidan conectarnos, vamos a estar conectados a esa conferencia de prensa. Y esa conferencia de prensa realmente, esperemos sea realmente para mejorar algo que urge mejorar. Y bueno, tenemos entonces 9 minutitos antes de esa conferencia de prensa. No sabemos cuánto va a durar, así que puede ser que llegue al final nuestro programa y tenga estos 9 minutitos. Por lo tanto, vamos a hablar de justamente de cuál fue el centro de toda esta conferencia, de todos estos días de congreso. Realmente el centro fue la obesidad, ¿verdad? Porque la obesidad tiene relación directa con la diabetes. El 80% de las personas con diabetes tienen obesidad. O sea, no podemos no centrarnos en la obesidad. Si una persona con alto riesgo de desarrollar diabetes, ¿verdad? Tiene obesidad. Al desaparecer la obesidad, desaparece la posibilidad de tener diabetes. Entonces, aquí tenemos que realmente centrar el problema en la obesidad. Y eso fue un tema de donde la obesidad hasta hoy, en la realidad, hasta hace unos poquitos años que aparecen las nuevas drogas, era un total fracaso. Porque para hablar de obesidad teníamos que hablar de modificación de hábitos. Y esas modificaciones de hábitos siempre fueron difíciles. Y se vieron en muchos estudios que las personas que tenían obesidad y hacían planes de alimentación con menos calorías y aumentaban actividad física, bajaban de peso. Desde 100 personas bajaban de peso. Podrían llegar a bajar de peso, o sea, 100 personas, pero mantenían el peso solamente entre 10 a 20 personas de esas 100. 80 personas volvían a recuperar su peso. Y eso pasó durante muchísimos años. Yo siempre digo, yo formo parte de esas estadísticas, porque yo tenía más de 20 kilos, más de lo que tengo ahora hace más de 20 años. Hace más de 25 años ya que mantengo peso. Entonces formo parte de ese grupito de 10 o 20% nomás que logró mantener peso luego de bajar con muchísimos intentos de modificación de hábitos. O sea, de poder se puede.
pero un gran grupo de personas no pudo. Por eso aparecen ahora estas nuevas drogas que directamente se van a nivel de la saciedad. O sea, el cerebro deja de tener más hambre, el intestino comienza a haber una disminución del vaciamiento gástrico con estos nuevos medicamentos, enlentecen, se queda la comida más tiempo en nuestro estómago, en nuestro intestino, entonces uno no tiene apetito y también actúa a nivel del cerebro. Ahí se vieron que en todos estos años estábamos atacando la enfermedad mal, porque lo que teníamos que entender que era una enfermedad la obesidad. La obesidad es una enfermedad crónica que tiene que ver con una regulación a nivel del cerebro y del intestino. Entonces, y metabólicamente con una cantidad de hormonas que están relacionadas con la saciedad y con el acúmulo de grasa. Entonces, estas nuevas drogas sí están funcionando, pero entendiendo que estamos tratando una enfermedad crónica. Entonces, significa que si uno deja de usar el medicamento, vuelve a recuperar todo el peso, lo mismo que cuando deja la alimentación y la actividad física, uno vuelve a recuperar todo el peso. Por lo tanto, significa buena decisión. Se insistió muchísimo en que indicar estos medicamentos en personas que no comenzaron a implementar hábitos es tener otro problema más grave, que es la pérdida importante de la masa muscular y muchos otros problemas relacionados a la salud mental. Entonces, ¿podemos usar estos medicamentos cuando están bien indicados? Sí podemos, pero ¿en quiénes? En quienes primero están haciendo ya en forma sistemática mínimamente 2 días de la semana ejercicios de fuerza muscular, en quienes ya modificaron su patrón de alimentación, ya están teniendo, ya planificaron una alimentación saludable, en quienes ya abordaron qué tipo de fenotipo tienen. Miren que vamos a hablar de este tema fenotipo. El congreso fue puro fenotipo. ¿Qué es lo que dice la doctora cuando habla de fenotipo? ¿Qué nombre? Acuérdense que el fenotipo es la expresión de nuestros genes y cada uno de nosotros tenemos características diferentes. La obesidad tiene también formas de abordajes diferentes de acuerdo a las características de cada persona diferente. Y el congreso fue muy importante en que antes de iniciar cualquier tipo de medicamento, lo que tenemos que hacer es identificarle a nuestro paciente en uno de estos 4 grupos que les voy a comentar. Pero muchos de nosotros no tenemos un solo grupo de las personas. A veces están mezclados todos los grupos. La gran mayoría de las personas, y cuando hablamos de fenotipo, hablamos de 5 tipos diferentes de fenotipos. Miren, me encanta a mí escribir, en el congreso escribí muchísimas cosas, el ruidito que escuchan es de lo que escribí. Uno puede estar dentro del grupo de cerebro hambriento o de intestino hambriento, hambre emocional o ser un quemador lento. Son 5 tipos fenotipos. El 18% es intestino hambriento. El 16% de las personas tienen un cerebro hambriento. El 12% un hambre emocional y el 12% son los que tienen bajo gasto energético, o sea, queman lento. Vamos a hablar un poquito bien de todo esto y quiero tirarles mucha información porque me quedan 4 minutitos y bueno, en esos 4 minutitos tengo que pasarles mucha información, pero les va a quedar y vamos a ver si cada uno de ustedes se ubica en uno de estos 4 fenotipos, las personas con obesidad, sabiendo que casi un 10% tienen todos los fenotipos juntos. O sea, uno tiene muchas veces y la gran mayoría un fenotipo mixto. Entonces, ¿qué es lo que significa tener un cerebro hambriento? Nuestro primer fenotipo. Significa cuando nos cuesta llegar a la saciedad, cuando necesitamos comer mucho para estar saciados. Entonces tenemos que preguntar en el consultorio si después de una comida completa siento que todavía tengo que seguir comiendo, ¿verdad? O necesito comer

proteínas, tenemos que comer fibras, tenemos que analizar nuestras emociones, pero tenemos que ver por dónde comenzar con cada uno de los pacientes, porque en algunos es más fuerte el hambre emocional, en otros es más fuerte el cerebro hambriento, en otros es más fuerte el cerebro, el intestino hambriento, y en otros no están haciendo nada de actividad física y no están quemando la cantidad de calorías. En todo se hace todo, pero tenemos que priorizar para comenzar un plan que nos permita finalmente autoconocernos, porque en ese autoconocimiento definitivamente está el centro de todo, y ahí necesitamos ese acompañamiento de todo un equipo multidisciplinario. Todavía no estamos en, todavía no inició, entonces, ¡ay, qué suerte! Bueno, porque hasta yo estoy, y a lo mejor les transmito y tengo que bajar los decibeles y tengo que procurar estar sumamente atenta, estoy muy concentrada en lo que le estoy diciendo, pero la conferencia de prensa es muy importante para lo que, como terminé la semana pasada, ¿verdad? Seguir teniendo esperanzas, o sea, hay que seguir teniendo esperanzas de que somos los hombres que podemos ir cambiando nuestro sistema de salud y darnos cuenta de que el problema de obesidad y de enfermedades crónicas que lleva a la obesidad, miren que el 20% de toda nuestra población tienen dos enfermedades crónicas. ¿Y saben qué significa eso? Esas dos enfermedades crónicas llevan, que dos enfermedades crónicas asociadas del 20% de la población, llevan el 60% de los gastos en salud, de los cuales el 70% son medicamentos. Me tocó a mí en el Congreso de Diabetes ser expositora y hablar de costos de la diabetes y retorno de la inversión de la prevención. Le di tanta vuelta a los números, a economía de la salud, a entender el costo, cuánto sale el costo de la innovación de drogas que realmente demostraron evitar la progresión a una insuficiencia renal. Y los números son tan importantes porque nos permite entender que lo que necesitamos nosotros no es ahorrar dinero, necesitamos ahorrar, evitar complicaciones. Evitar complicaciones es abordar de entrada la obesidad para no tener diabetes. Miren que si trabajamos la obesidad, no se tiene diabetes, el 90% de las personas que se van a diálisis se van por diabetes. 500 personas por año en nuestro sistema de salud público nomás ingresan a diálisis por diabetes. Actualmente están más de 2.000 personas en nuestro sistema de salud dializadas. ¿Saben cuánto sale una hemodiálisis para cada uno de nosotros, porque son nuestros impuestos y forma parte del presupuesto en salud? 206 millones de guaraníes por año sale una hemodiálisis. Y nosotros lo que necesitamos es que evitar que nuestras personas, y el 90% de las personas que se van a diálisis tienen diabetes, 90%. Entonces, ¿qué necesitamos nosotros? Nosotros necesitamos evitar que las personas lleguen a tener diabetes, eso en primer lugar. ¿Cómo logramos eso? Con intervenciones poblacionales, con las personas que tienen alto riesgo de desarrollar diabetes. Siempre una queridísima colega, quien falleció, nos decía, cuando están con la persona con diabetes en consultorio, ya con sus complicaciones, con 8 medicamentos, con retinopatía diabética, con láser, con posibilidad de diálisis, que ya hicieron infarto, bueno, genial, hay que darles a ellos todo el tratamiento, pero miren a sus hijos e insistan e intervengan en los hijos, porque es ahí los hijos de una persona con diabetes no pueden tener una cintura abdominal más de 90 centímetros. No pueden tener grasa visceral porque van a desarrollar diabetes porque están genéticamente predispuestos. Entonces, lo que nosotros tenemos que evitar es tener diabetes, y es la obesidad la que lleva a la diabetes tipo 2. Entonces, si evitamos tener diabetes, lógicamente ya no vamos a llegar a una complicación como una diálisis. Pero si ya tenemos diabetes, lo mismo, uno puede evitar llegar a una progresión a enfermedad renal. Y para eso es fundamental el tratamiento en conjunto y es fundamental

el control clínico y no la inercia. La inercia es que siempre estoy usando el mismo medicamento y que mi médico no me pidió proteínas en orina. Ahora, todas las nuevas guías en relación al manejo de la enfermedad renal crónica y a poder adelantarnos a la progresión es pedir un índice que es albuminuria creatinuria, o sea, la albúmina y la creatinina, un índice albúmina-creatinina en orina simple, o sea, no juntar ya esa orina 24 horas, o sea, se sigue juntando, pero para poder hacer chequeos más constantes, se pide este índice que voy a pedirle ahora a los laboratorios que comiencen a incorporar para que todos comencemos a mirar que toda pequeña pérdida de proteínas en orina significa que ese cuerpo está inflamado y que va a evolucionar con los años a una enfermedad renal. Nuestro riñón es un sedazo que no puede perder ni un poquitito de proteína en la orina. Y si comienza a perder proteínas, ya es una señal de alerta de que lo que tenemos que hacer es en insistir más en esa modificación del estilo de vida, llegar a las metas, llegar a un mejor control de la hemoglobina glicada, del colesterol LDL con estatinas, imposible sin estatinas, en cada vez los números son más bajos para ir llegando, pero lo más importante, ir agregando drogas nefroprotectoras. Un paciente que ya tiene una albuminuria y tiene diabetes, en este momento no, que no esté recibiendo medicamentos para lograr mejorar su control, pero que no esté recibiendo un ARA2, nosotros le llamamos, un IECA, un enalapril, un telmisartán, un losartán, que no esté recibiendo un ISLGT2, que es dapagliflozina o empagliflozina, y que en este momento, y se habló muchísimo de la finerenona, una droga que también los pacientes que ya están perdiendo proteínas y individualizando cada caso tendrían que estar recibiendo. Entonces, y son medicamentos costosos que no están en nuestro sistema de salud. Yo en la lo que presenté es qué significa agregar en costos estos medicamentos que demostraron evitar una diálisis y qué significa, lógicamente, en el ahorro, en la calidad de vida y para el sistema de salud, que si agregamos medicamentos que realmente demostraron esa eficacia en disminuir, en evitar la progresión a una enfermedad renal terminal, a un tratamiento de sustitución renal, que es la hemodiálisis, ¿cómo se puede ahorrar de esa forma 206 millones de guaraníes? Pero el tratamiento de la diabetes es crónico. ¿Qué pasa? Por eso es tan difícil a veces convencerles a los economistas y convencerles no solamente a los economistas, sino a los gobiernos. Porque no con la diabetes o la evitar que una diabetes con complicaciones llegue a una enfermedad renal crónica, comienza a verse los efectos de nefroprotección recién al año del tratamiento, a los 2 años, a los 3 años. Los estudios demostraron que luego de 3 años de intervención con estas drogas, recién uno disminuye más del 34% la posibilidad de llegar a una hemodiálisis. Entonces, si se necesita ese tiempo, es difícil convencer con el año fiscal, el presupuesto es por año fiscal. Entonces, mientras nosotros no veamos el presupuesto en salud como una política de Estado a largo plazo, tras gobiernos, y no tengamos una planificación a largo plazo, a 20 años, a 30 años, y entendamos cuál tiene que ser la inversión en salud con indicadores claros para controlar y que a cada uno de los profesionales de la salud nos midan por resultados de intervención con nuestros pacientes, mientras no se den todo, vamos a gastar plata sin sentido. Tampoco tiene sentido gastar mucho en medicamentos caros sin lograr que nuestros pacientes tengan adherencia al tratamiento. Y adherencia al tratamiento significa modificación de hábitos y que esos medicamentos no falten. Sin también no lograr que nuestro sistema de salud pueda garantizar la provisión continua. Porque nos pasó en este tiempo que hace, estamos viviendo unos últimos 6 meses duros en la provisión de medicamentos, y los pacientes no pueden comprar una tarobastatina, que es carísima, o no pueden comprar
IPS comenzó a tener estas nuevas drogas relacionadas a la obesidad y ahora no tiene, y los pacientes volvieron a reganar el peso porque no tenían el dinero para comprar el medicamento que es costoso y aplicarse todas las semanas. Entonces, siempre que tengamos un sistema de salud que no funciona, donde la provisión de la medicación es discontinua, entonces vamos a tener estos resultados, porque estamos hablando de enfermedades crónicas que llevan el 60% del gasto en salud. Y ahí nos estamos atacando, porque por miles de razones. Y les hablaba el domingo pasado que hay muchos intereses en relación a que esto no funcione. Así que mis esperanzas siguen cifradas en que funcione y que sean nuevos equipos que puedan volver a redireccionar un poco y a organizar la casa tan desorganizada, ¿verdad? Que es nuestra casa ministerio y nuestra casa IPS. Parece que no se dio todavía nuestra conferencia, así que voy a poder seguir. Nada, entonces, a ver, qué bueno y qué malo, porque les cuento que estoy ansiosa porque formo parte de ambos equipos y soy tan apasionada por ambos equipos, tanto mi camiseta es fuerte Ministerio de Salud y mi camiseta es fuerte IPS, pero siempre digo, Ministerio de Salud significa la cobertura al 80% de nuestra población, IPS al 20%. Los países que mejoraron su sistema de salud son los países que lograron que IPS se convierta en ese 80% y el sistema de salud pública en ese 20%, lo que significa mejorar el acceso al trabajo para que uno pueda tener seguridad social y aportar, y con ese aporte fortalecer un sistema que sea mucho más previsible, ¿verdad? Porque pues, por eso es un instituto de previsión social. Y bueno, ¿y qué es lo que tiene Uruguay, verdad? O sea, el 80% es seguridad social y el 20% es salud pública, por eso logran sostener financieramente su sistema con calidad. Y les decía, la realidad de mi camiseta ministerio es fuerte porque el impacto que tienen las políticas públicas desde el ministerio abarca todo un país, y porque si el Ministerio de Salud se pone realmente la camiseta, va a tener una rectoría sobre el Instituto de Previsión Social, porque la fuerza grande del Ministerio de Salud es generar las normas sobre el sistema, regular. Miren algo que no está regulado y que es terrible en este momento, y hablaba yo con varios presidentes de sociedades en estos días. Estos medicamentos que le estoy hablando, los medicamentos para la obesidad, que son los GLP-1, estos medicamentos inyectables, que ahora ya hay vía oral, se habló muchísimo de los medicamentos vía orales, están por venir más de 200 moléculas en investigación en relación a estos nuevos medicamentos. Hay un avance impresionante desde el punto de vista de la industria farmacéutica, y ante este tsunami de innovación tecnológica y de ¿qué hay? No hay regulación, y cualquier persona, y acá en Pilar se me da muchísimo, cualquier persona puede comprar el medicamento. Hasta uno ya recibe como médico mensaje diciendo, doctora, usted indica tal medicamento. O sea, no es, doctora, quiero consultar con usted para saber qué medicamento él me va a indicar, sino tal medicamento usted indica. Miren a lo que llegamos culturalmente. ¿Por qué? Porque tenemos un estado ausente donde no regula la venta del medicamento. Estos medicamentos y todos los medicamentos tienen que ser vendidos con receta simple archivada. O sea, uno no puede desde el gimnasio o desde tu amiga que te dijo, yo me estoy aplicando tal medicamento, irse a la farmacia y decir, quiero este medicamento, y después ir aumentando las dosis de acuerdo al propio criterio personal o a lo que te dice tu amiga o tu vecino, sin ninguna consulta profesional, con un médico que le indique. Llegamos a un descontrol total. Por eso hay tanto de corrupción y de todos estos asaltos y el contrabando que existe. Nosotros tenemos una producción de más de 6 millones, creo, de dosis por mes de estos medicamentos. ¿Y cuántos son los que consumen? O sea, definitivamente gran parte de estos medicamentos fabricados aquí ya a nivel nacional se van de contrabando. O sea, es un descontrol completo,
Y necesitamos por eso mi pasión por un sistema de salud pública, porque el Ministerio de Salud le tiene que proteger a la población en relación a su salud. Y no puede permitir que un medicamento sea indicado, no sea indicado por un profesional formado y que pueda garantizar la salud de ese paciente y poder manejar las complicaciones que se puedan dar con el uso del medicamento. Por suerte, bueno, les pasé tanta información que vamos a irnos a una pequeña música mientras veamos si la conferencia de prensa se va a ir dando, porque quiero comenzar a cocinar y también quiero comenzar a volver a enfatizar con algunos conceptos importantes, porque creo que les pasé muchísima información y miren que les conté todavía el 10% de muchos de los puntos que, bueno, esta vez estuve yo con atención plena todos estos días y absorbiendo toda la información, por eso tengo tanto que compartir. Entonces, vamos a una música y volvemos enseguida a nuestro espacio de vida sana.

Continuamos con nuestro espacio Vida Sana. Bueno, y les voy a dar un tips para... Un tip significa ese secretito para las muchas personas que están usando estos nuevos medicamentos para la obesidad. Estos nuevos medicamentos para la obesidad, como lo que tienen como función es disminuir el retardo del vaciamiento gástrico, son medicamentos que generan muchas náuseas y vómitos en muchos pacientes, principalmente al inicio del tratamiento hasta que el cuerpo se vaya adaptando. Entonces, un secretito para eso es siempre indicar que la comida sea fraccionada, con una textura blanda, que sea templada, fría. Cuando es muy caliente puede dar muchas más náuseas y vómitos. Darnos cuenta que si el paciente está teniendo vómitos por más de 2 días o está bajando mucho de peso, hay gente que te baja más de 2 kilos por semana y eso hay que detener ese proceso. ¿Por qué? Porque acá es muy importante garantizar que la gente coma lo suficiente en proteínas y en micronutrientes. Entonces, dejan de comer verduras o dejan de comer todos los alimentos. Entonces, ¿qué puede haber? Una desnutrición que es gravísima. No solo la pérdida de masa muscular, sino también una desnutrición. Y un secretito, ¿verdad?, muy natural para cuando uno tiene esas náuseas y vómitos. Además de que es importante separar los líquidos de la comida. Esperar como media hora para tomar el líquido después de una comida sólida o semisólida con una textura blanda, principalmente cuando tiene esas náuseas o vómitos. Y algo que me encantó es la infusión de jengibre fría como un antiemético. Antiemético es cuando un medicamento para disminuir las náuseas o vómitos, cuando tenés ganas de vomitar. Entonces, qué lindo. Y a veces yo suelo usar mucho el jengibre como infusión, como té, pero como té caliente. Entonces ahora le voy a probar un poquitito al jengibre frío como un antiemético. ¿Viste cuando tenés eso de que no digeriste bien y tu estómago le sentís muy cargado? Un secretito es el jengibre frío. Les vuelvo a contar algo importante. O sea, acordémonos que realmente no decidimos nuestro futuro, pero sí decidimos nuestros hábitos, ¿verdad? Y esos hábitos sí deciden nuestro futuro. Qué frase que nos tiene que hacer pensar en toda la semana. Y me encantó otra presentación interesante con respecto a todo, ¿verdad? A todo el tema de la importancia de la atención plena, de estar conscientes cuando estamos comiendo. De una vitamina, decía yo, vitamina N. Nunca escuché vitamina N. ¿Qué es la vitamina N? Todas las vitaminas que hablamos, Dios mío, vitamina N. Y me encantó porque es la vitamina que les cuento que es impresionante cuando a mi cuerpo le falta esa vitamina, como busco. Como recién llegué ayer al mediodía de Asunción con todo el tema del Congreso. Mis tiempos fueron sumamente cortos el día de ayer con muchísimas actividades y no hice mi bicicleta ayer. Entonces dije, no solamente me faltó ese movimiento que le estoy buscando y hoy sí o sí tengo que hacer, porque es como mi cuerpo que ya busca. Eso es el hábito. El hábito es cuando el cuerpo ya busca hacer eso porque ya se transformó en un hábito. No es necesario la motivación. Acuérdense que más que la motivación, lo importante es el hábito. Entonces mi cuerpo está buscando, pero ¿saben qué está buscando? Aparte del movimiento, está buscando la vitamina N. Y la vitamina N, les cuento que es naturaleza, naturaleza. Y es lo que yo, cuando hago todo ese circuito por la circunvalación y me voy hasta Muricá y veo la naturaleza, es hermoso, siento la naturaleza. Entonces acuérdense de abrazar un árbol, acuérdense de estar conectados con la naturaleza, porque es una vitamina que sana. Entonces la vitamina N, que no nos falte en la semana. Y hay veces es solamente
observar la puesta del sol. Eso es la vitamina N. Quedarnos, yo me quedo mirando las flores de mi jardín y esa es una vitamina N. Yo me quedo haciendo mi jardín o tocando la tierra. Esa es una vitamina N. Entonces, una vitamina que está, y tenemos el privilegio en Ñeembucú de tener tanta vitamina N. Entonces, no nos olvidemos que no nos tiene que faltar esa vitamina N. Y miren que estaba yo preocupada con que una hora solita otra vez en el espacio y que podíamos haber tenido esa conferencia que me imagino que va a ocurrir en algún momento, ¿verdad? Pero bueno, sin darme cuenta, son los últimos 2 minutitos que nos quedan de radio. Y en estos 2 minutitos algo estoy buscando aquí, algo tenemos que cocinar, ¿verdad? Porque, ay, miren, encontré una sopa con jengibre y tomillo. Pero vamos a, es que es tan importante, acuérdense, que utilicen las especias. Acuérdense que el domingo pasado les dije, y yo todavía estoy haciendo mi lista, de llegar en la semana a consumir 21 plantas por semana. Y esas 21 plantas por semana incluye el jengibre, incluye la pimienta, incluye la cúrcuma, la cebolla, la cebollita, el tomate, la lechuga, la espinaca que comiste. Yo comí kiwi esta semana porque el kiwi es muy bueno para la constipación, y tiene tanta vitamina C. O sea, ¿qué frutas? Sumen, sumen, sumen para ver si están llegando. Y vamos agregando todas las semanas. Tendremos que ir agregando todas las semanas un poquitito de una nueva verdura para llegar a esa, para llegar a, ay, bueno, voy a hacer esto. Vamos a hacer una infusión para la noche. Vamos a algo rapidito. Un té de manzanilla, una rebanada de pan integral, un cuarto de aguacate y limón. ¿Qué hacemos? Preparamos primero esta infusión en agua hirviendo y dejamos reposar con tapa por 15 minutos. Miren que es el detalle para hacer un té. Poner nuestra bolsita de té de manzanilla con agua hirviendo y dejar reposar con tapa por 15 minutos. Tostamos el pan, untamos con aguacate, agregamos unas gotas de limón y tomamos. Comemos un pan integral con aguacate con un té de manzanilla. Miren que es una cena muy. Eso nomás podemos llegar a cenar. ¿Y qué nos va a generar como aporte funcional? Ahí preparamos una preparación suave para nuestro sistema digestivo con compuestos asociados a la regulación inflamatoria. Y con eso termino porque. La próxima semana, esa última frase, inflamación, va a ser que fue el centro de todo el congreso también. Vamos a hablar mucho de la inflamación crónica en todo nuestro cuerpo y en las herramientas y las estrategias que tenemos para desinflamarnos. Que pasen un hermoso domingo, esperemos tener noticias alentadoras y les deseamos a las personas que puedan cambiar un poco el rumbo de la conducción en nuestro sistema. Mucha bendición divina, o sea que realmente sean iluminados por la fuerza del Espíritu Santo y por la fuerza de un Dios que nos ama a todos. Que pasen un hermoso domingo en familia.

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Marcamos el tiempo a las 10 con 12 minutos aquí, iniciando nuestra labor de hoy, domingo 20 de septiembre. A la querida audiencia de la Radio Madre, Radio Carlos Antonio López, el gusto inmenso de compartir con ustedes, como siempre, en esta apartada síntesis de música, de cultura, de historias, en fin, lo que hacemos cada domingo de construir juntos una especie de homenaje permanente a nuestros grandes hacedores culturales. 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Tuvimos mucha lluvia en todo el departamento de Ñembucú, un promedio de 70 milímetros prácticamente, algunos más, algunos un poco menos, en todas las localidades del departamento de Ñembucú. Maite y Loreto y Chabeba, vamos a añadir a la jaracuera, penguaná, pebas, eñe, asain, ollejeroba, tierra de leyendas, y será mi vagina, irun de beba, y vitupe poapine, taba pilar, huive. 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Ja, ñepiruna, ya, huerajacataña de Maite Irulí, caray gobernador, penguará abogado Víctor Hugo Fornerón, titular del Ejecutivo Departamental, ya que contamos hace muchos años con el valioso sponsor institucional, el auspicio de la gobernación del departamento de Ñembucú. En este periodo de gobierno, este quinquenio, estos 5 años, tienen un eslogan que impulsa todas las acciones de la gobernación. Ese eslogan es un futuro mejor. Un futuro mejor para Ñembucú. Un futuro es lo que nosotros presumimos y anhelamos que va a ocurrir dentro de un cierto tiempo. ¿Y cuáles son los sueños colectivos del departamento de Ñembucú? Y necesitamos caminos de todo tiempo, más conectividad, necesitamos mayor énfasis en la producción, necesitamos más becas para estudiantes, necesitamos más apoyo a la cultura. Bueno, y todos estos ítems, por decirlo así, generar fuentes de trabajo más rentables, fuentes de trabajo con proyección de futuro, y todos estos ítems, y podíamos poner muchos más, mantener los sitios históricos, preservar, conservar, restaurar donde haya necesidad, todas estas inquietudes forman parte de la agenda de trabajo del gobernador Víctor Hugo Fornerón. Se trabaja muchísimo en la conectividad de todo tiempo. El anuncio del Gobierno Nacional también viene en esta misma sintonía para que comunidades tan importantes, Humaitá, Paso de Patria, ya en ejecución, en breve podamos llegar hasta Paso de Patria sobre ruta asfaltada. Y el compromiso también de que en breve se inician los trabajos para que podamos llegar hasta Cerrito, hasta Laureles, sobre un pavimento asfáltico. Esos sueños que durante tanto tiempo esperamos empiezan a tomar un viso de realidad. Los trabajos de mantenimiento de los canales naturales de desagüe, de nuestros grandes ríos, etcétera, de nuestros grandes cauces hídricos, todo esto es trabajo permanente. Crear nuevas fuentes de trabajo, todo esto es permanente en las acciones que emprende día a día el gobierno departamental. Omba apójigüey. Omba apójigüendo putaijigüey. De lunes a lunes, jornadas de trabajo que se extienden mucho más allá de las 8 horas que son las horas normales que se trabaja. Es mucho más que eso. Bueno, así que, primeramente, gobernación del departamento de Ñembucú. En segundo lugar, entidad binacional Yacinetá. Tenemos el enorme placer de tener el auspicio nada menos que de la entidad binacional Yacinetá. Ya cumplimos un primer mes e ingresamos desde luego a un segundo mes de trabajo con la EBI. Y siempre hay noticias importantes. Esto, por ejemplo, es un tipo de alerta, un aviso hidrológico que fue emitido por la entidad. La entidad binacional Yacinetá inicia este aviso de difusión periódica sobre la situación hidrológica del río Paraná. Informa que los caudales afluentes a Yacinetá
se encuentran por encima de los valores promedios para el mes de septiembre, sin alcanzar aún los niveles de alerta. Se prevén lluvias sobre la cuenca de aporte al embalse de Yacinetá entre el viernes 18 y el jueves 24. Vean, ya 24, allá va. Los pronósticos de los centros especializados coinciden en acumulados, lluvias que podrían estar entre los 60, incluso 90 milímetros de promedio en la cuenca y hasta 130 milímetros en el escenario más lluvioso. Los caudales afluentes, Coango, Jinaumi, Arroyo, Miajoa, Oñigembajina, la embalse de Yacinetá, me ha llevado. Ambo Tuchabela, de por sí Tuchabo, Pabo, el río Paraná. Los tributarios del río Paraná también se dice, ¿verdad? Bueno, entonces, se pronostica que esto va, tenga algún impacto. U pareja de Coraño, Oñamo, Tenonde, imagina, lleva. La evolución de las precipitaciones pronosticadas sobre la cuenca de Yacinetá, ¿verdad? Del análisis efectuado con la información disponible hasta el momento, el caudal afluente previsto estará en torno de los 18.000 metros cúbicos por segundo. Japicatu Yupimieta, 19.000 a incluso 20.000 metros cúbicos por segundo. Debido a lo anterior, es de destacar que para los próximos días, los niveles en el puerto de Ituzaingó, Argentina, perdón, estarán comprendidos entre 1,19 m. La lectura de hoy es de 2,15 m. Ya es nivel de alerta en el puerto de Ituzaingó, que sería nivel ya crítico 3,50. En el puerto de Ayolas, los niveles en los próximos días estarían entre 3,40 centímetros o 3,70 aproximadamente. Nivel de alerta 4,20 m. El nivel de inundabilidad de Ayolas es de 4,50 m. Este escenario se enmarca dentro del fenómeno del Niño. O sea, puede ser que las lluvias sean intensas en la cuenca del Paraná. Aumenta posibilidad de lluvias y caudales superiores a los normales en los próximos meses. La entidad binacional de Yacinetá tiene un monitoreo permanente y continuará informando a toda la población. Sobre todo las poblaciones ribereñas, así como Cerritos y otros, ¿verdad? Que son afectados primeramente cuando hay una crecida inusual de la cuenca del Paraná. 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
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Bueno, nuestra vía de comunicación, mi buzón de mensajes, mi teléfono particular es 0975-122-617. Línea baja es 232-54, ¿verdad, Marino? El que está funcionando, 232-54. Vamos a escuchar por lo menos una canción o dos, Japilla. Ya jareita más ese, Ya en el enfoque del día, Marino. Buenos días, señor. Por el Campeonato Nacional B, el partido que estaba previsto para el Estadio General Díaz pasa para el Capitán Vado hoy domingo. Ah, pero hay importante con noticias, ¿eh? Hoy, entonces, el partido que se tiene que jugar en General Díaz, Marino, pasa al Capitán Vado. Ve, llégate, bebe. Hoy, 15 horas. Club Social y Deportivo Unión versus Guaraní de Minga Guazú. Partidazo, Deportivo Unión de Pilar versus Guaraní de Mingaguazú hoy a las 3 de la tarde en el estadio del Club Capitán Vado. Ahora sí, su majestad la música pide la palabra y suena la música más bella del mundo para el pueblo más heroico de la tierra.

Muy bien, compartiendo música. Como diría don Miguel Ángel Rodríguez, la música paraguaya es tan pura, Íñigo don Miguel Ángel, que se puede tocar hasta en los templos, Íñigo Becará y Guazú. Y si realmente, ¿eh? 10 con 34 minutos compartiendo nuestro programa de la fecha y tenemos, por supuesto, mucha gente en sintonía. Le saludamos al señor Lorenzo Pipi Ábalos. Saludos desde Pilar, dice, pero Pilar, provincia de Buenos Aires, Monbruyan del Educo Caray, desde lejos, un amigo que conocimos hace pocos días en persona, siempre era un oyente de la radio, pero que no habíamos conocido todavía hasta aquel festival en Villa Florida que fuimos con la Electrobanda y ahí nos conocimos, Un saludo para el gato Zacarías, otro oyente habitual de la radio, ya pues acá ya Andrés Ejina. Saludos para doña Ana Insfran, que está también en sintonía con nosotros como siempre, a Daniel Catalino, y bueno, tanta gente que están en sintonía, a nuestro querido amigo director Guazú, don Eladio Aquino, Isla Mubie, ya pues acá Yander Ejina. Bueno, acá, buen día Pablo, ¿cómo estás? Como siempre, disfrutando tu hermoso programa. El evento del día viernes. He visto en redes sociales que estás haciendo un evento por tu trayectoria. Dice, ¿cómo es? ¿Puedes explicar un poco? Sí, cómo no, con mucho gusto. El próximo viernes es 25 de septiembre, ¿sí? Bueno, el viernes 25, en el Teatro San Alfonso, con el apoyo de la Gobernación de Ñembucú, porque organiza e invita a la Gobernación, es en el marco de un evento organizado por la Gobernación de Ñembucú. Organizamos este evento en que sencillamente vamos a celebrar la vida, a festejar mis 45 años de labor artística. Son muchos años, 45 ya de aquel lejano 1981 en que me asomaba en los escenarios de Pilar y Ñambucú. Han pasado 45 años porque viene ya del año 81 y fue en ese mismo lugar. En ese mismo lugar hace tanto tiempo. Bueno, el espectáculo es totalmente gratis. Acceso libre y gratuito. Así que, ya que la voy a mí, porque ahí tenemos 450 butacas. Hayajaramo voy a mí, ya ubica, ya asegurate la ñan de lugar. Así que el espectáculo se anuncia para las 20 y 30 horas. Y queremos ser puntuales. Queremos ser puntuales. Alguna vez tenemos que superar la famosa hora paraguaya, ¿verdad? Entonces, 20:30 estamos anunciando. Obviamente que las 20 ya va a estar todo abierto, ya podemos instalarnos ahí. Y queremos empezar 20:30 horas. Participan, quien les habla, Pablo Ríos con la Electroban, el señor Jorge Castro, nuestro gran cantante, nuestro gran tenor, y la Jazz Band de la Policía Nacional. Es la orquesta de vientos más calificada del Paraguay. Una orquesta que tiene 50 años de trayectoria también, ¿verdad? 50 años, la Jazz Band de la Policía Nacional, 25 músicos en el escenario, realmente una maravilla. Ellos tocan de todo y yo también voy a estar cantando con ellos y Jorge Castro, por supuesto, va a ser acompañado por la Jazz Band. Así que, y poner la ñaña de eventos, Gina, el próximo viernes 25 en el Teatro San Alfonso. En la ocasión también como apertura estaremos interpretando un par de obras de Carlos Miguel Jiménez que forman parte de un proyecto de Fondec que habíamos presentado y que fue aprobado. Entonces tenemos que socializar ese proyecto llamado Las Voces del Río. Con eso iniciamos, pero con los compañeros de la Electroban, ¿verdad? Haciendo un par de obras magistrales de Carlos Miguel y después seguimos con el desarrollo del programa. Así que ya sabes, viernes 25, 20:30 horas, Teatro San Alfonso. Esto empieza temprano y termina temprano, porque es teatro, es un concierto de gala en teatro. Muy bien. Bueno, en el día de hoy, Marino, uno de esos artistas, ¿cómo podemos calificar? Imprescindibles, diríamos, de la música paraguaya, hoy está de cumpleaños. Y se trata del señor Papi Basaldúa. Bueno, Papi Basaldúa nació
en Paso Yovay, Villa Rica, guaireños a Eina. En 1950. O sea que o cumplí Gina 76, Vico Marino. Si nació en el 50. Sí, 76 años. 76 años. Hoy, el queridísimo Jaén Olajera completo Gina Walter Rodolfo Basaldúa Martínez. Vea la jera completo, Gina. Walter Rodolfo Basaldúa Martínez. Paso Yovay, Villarrica, 20 de septiembre de 1950. Su primer maestro fue su padre. Su propio papá le enseñó los primeros acordes de la guitarra, del arpa. Y después con Pedro López estudió acordeón. Él toca muy bien el acordeón, toca muy bien la guitarra, toca muy bien el arpa. Y Valet Teringola, papi Basaldúa, canta muy bien, es compositor, es arreglador. Siendo muy joven, formó con su familia un trío con el que recorrió varios países de Latinoamérica. En 1968, pero fíjense cuánto hace, ¿eh? Ahí tenía 18 años. Formó Los Intérpretes del Folclore con el dúo Méndez López y luego dirigió Los Tres del Paraguay, con el que realizó giras por América del Sur y los Estados Unidos de América. En una época también integró Los Guayaquíes, así que fíjense, fue el arpista de Méndez López, fue el arpista de Báez Rojas. Con Los Guayaquíes grabó 5 discos y organizaron y participaron de varias giras internacionales. Recién ese largo periplo termina en 1985, papi vuelve al Paraguay y forma el grupo Cantares con sus hermanos, con Hugo, con Gillo, con Hilda, los Basaldúa, o sea, el grupo Cantares, ¿verdad? Que venían siempre en el Festival de Laureles y siguieron sus presentaciones tanto a nivel nacional como a nivel internacional y siempre grabando impecables producciones artísticas. Una de las cosas que no todos saben de papi es que durante 4 años, de 1978 a 1982, fue profesor de música en la Universidad de Panamá. Apenas a mí. ¡Qué grande, papi! Y hoy, el señor Walter Rodolfo, para los amigos y para el mundo artístico, papi Basaldúa cumple sus floridos 76 años de vida. Y siempre digo yo, la mejor forma de rendir homenaje a un artista es con su música. Así que, ¿qué les parece, mis amigos, si comenzamos a homenajear a papi Basaldúa escuchando sus interpretaciones, sus grabaciones?

0: Bueno, esa arpa que suena celestial en las manos maestras de Papi Basaldúa. Bueno, justamente es él, es Papi Basaldúa el que toca el arpa cantando el dúo Méndez López. Esta hermosísima polca con Angosa y Oño Popó Marino, una joya de la literatura, tiene la firma, tiene el sello, la firma de Benicio Figueredo, un gran poeta carapegüeño. Y me trae siempre un recuerdo muy grato esta canción. Muchos se acordarán del señor Ramón Vera, que era de profesión sastre, y dentro de la sastrería su especialidad eran los pantalones, pantalonería en el Aiguapo. Vivía en el barrio obrero y además un gran futbolista. Él creo que era de Misiones, oriundo, y jugó en el Tres Corrales, era un gran jugador, Ramón Vera. Y después se fue a vivir en Buenos Aires, y él me solía llamar en la radio y me pedía siempre esta canción. Idílica canción de Benicio Figueredo, y la música es de Juancito López, la segunda voz del dúo Méndez López. Hoy estamos recordando, rindiendo homenaje a Papi Basaldúa. Nuestro colega y amigo Albertito Vera también nos informa. Campeonato Nacional B, la fecha 9, fase 2. Hoy el partido que estaba previsto para disputarse en el General Díaz pasa al Capitán Vado. Hoy a las 3 de la tarde se miden Club Social y Deportivo Unión de Pilar con Guaraní de Mingaguazú. Hoy, domingo 20 de septiembre, a las 3 de la tarde, 15 horas, en la cancha del Club Capitán Vado, Estadio Emilio Sisul, del Club Capitán Vado. Las entradas, 20.000 guaraníes, ¿eh? Baratito para ir a ver un partidazo. Nuestro programa de en la fecha, entonces, es el homenaje al gran arpista, al multiinstrumentista Papi Basaldúa. 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Bueno, en total, ¿sabe cuánto llovió en Pilar, Marino? 130 milímetros, ¿eh? Tras un recorrido por toda la ciudad, pudimos constatar que las zonas más afectadas de ayer por las precipitaciones, con los 130 milímetros total de lluvia caída, hoy domingo ya por suerte no están inundadas. Pero, dice, los caminos de tierra de barrios periféricos y zonas donde se desarrollan los trabajos de la fase C de la costanera, esos sí no se encuentran en buenas condiciones. También pudimos observar basura, maleza, tierra e incluso desecho cloacal en los canales que evitan el escurrimiento de las aguas, provocando que las aguas inunden calles y viviendas. Este es un llamado de la gobernación para tomar conciencia y mantener limpios estos canales, ¿eh? Un pedido de la gobernación del departamento de Ñeembucú. Jaupecha, veis que el gobernador Gina. Avanzan trabajos de reacondicionamiento del vertedero municipal de Pilar. Con dos retroexcavadoras, la gobernación de Ñeembucú y la municipalidad de Pilar continúan ejecutando importantes tareas de reacondicionamiento del vertedero municipal con el objetivo de mejorar su funcionamiento y las condiciones de trabajo en este lugar. Bueno, es un trabajo coordinado, como decíamos, una intervención que es posible gracias al trabajo conjunto, porque una de las cosas que Víctor Hugo lleva siempre adelante es la cooperación y el vínculo interinstitucional. Llámese con la Cruz Roja, llámese con los bomberos, llámese con la municipalidad, como en este caso, llámese universidad, llámese provincia de Corrientes, del Chaco, de Formosa, el vínculo y el trabajo coordinado interinstitucional. Porque tenemos un compromiso institucional. La gobernación de Ñeembucú continúa trabajando de manera articulada para responder a las necesidades de la comunidad y lograr de esta forma continuamente una mejor calidad de vida para todos, ¿eh? Porque el futuro mejor lo construimos entre todos. Gobierno departamental de Víctor Hugo Fernelón, gobernador del departamento de Ñeembucú. 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Bueno, tenemos acá el reporte actualizado, gracias a la compañera Clide Martínez. El embalse de Yacinetá en Encarnación tiene 10,30 metros. No subió. En San Cosme, 9,90, tampoco subió. Bueno, en Las Yolas tiene 3,65. Habíamos dicho que con 4,30 sería ya crítico ahí, ¿eh? Subió 13 centímetros. En Corateí, 3,40, subió 15. En Panchito López, 3,75, subió 10. En Cerrito, 3,30, subió 10 centímetros. En Itacorá, acá tenemos 4,98. En Itapirú, 5,48, subió 13. En Paso de Patria, 4 metros 42, bajó 83 centímetros. Porque ahí es así, sube un metro y medio, y así también baja un metro y medio. Así se comporta el río Paraná. Es muy distinto en cuanto a su comportamiento comparado con el río Paraguay. Acá me preguntan, ¿qué sabes de Cerrito? Bueno, en Cerrito el nivel del río es 3 metros 30. ¿Cuánto sería el nivel de alerta de Cerrito? 4 metros, o sea que falta 70 centímetros para el nivel de alerta, ¿eh? Y ya con riesgo de inundación para Cerrito es 4.50. Faltaría 1.20 metros para eso, ¿eh? Así que, ni hay imponágina. Por ahora está todo controlado. Y bueno, si no llueve más, esto se iría normalizando. Hoy, reitero, Cerrito mide 3.30 metros. Recién en 4 metros hay un nivel de alerta. Falta 70 centímetros para eso todavía. Así que, para llevarle tranquilidad a la población, ¿eh? 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Ya ando vuelta por ahí, Esteban Marino, Pebaja, Ejinañe, Asain, Ollejeroba, Tierra de Leyendas. Mi buzón de mensajes es el 0975-122-617. Acá veo que nos envía un audio el señor Pipi Ábalos desde Pilar, provincia de Buenos Aires. Vamos a ver qué dice nuestro amigo.
1: Buen día, Pablo. Buen día desde Pilar, provincia de Buenos Aires. Te saludo, tu amigo Pipi, aquí para recordarte de que sacaras al aire, por favor, de que el día de mañana se cumple un mes de la partida de el último 3 sudamericano, Johnny Torale, a casi 7 meses de la partida de su esposa, su mujer Alma María, también tomó el mismo camino, así que ya hoy están reunidos los 3 de nuevo con su orquesta, famosa orquesta, junto a Castro Dario, que ya hace 2 años que partió, creo que fue un 28 de febrero del año 24. Tengo en la memoria fresca que Alma María fue el 31 de enero de este año y Johnny Torales el 21 de agosto. Así que saludos de Pilar, como te dije recién, saludos a tu audiencia y bueno, como siempre, disfrutando de tu programación.
0: Pero qué lindo, ¿eh? Miren que el señor Lorenzo Ábalos es argentino y cómo maneja estas cuestiones de nuestro folclore, ¿verdad? Estas fechas importantes. Así que mañana un mes ya otra vez que Johnny partió, el último de los 3 sudamericanos, sí, es cierto, ya están reunidos nuevamente en la patria celestial. Ellos, Alma María, su esposa, y Johnny se quedaron a vivir en España, donde tuvieron un éxito muy grande. Y Castro Darío, en algún momento dado, regresó al Paraguay. Bueno, vino a cumplir ese deseo ancestral de los paraguayos, que si alguna vez salieron del país, alguna vez queremos volver. Nos pasó a mucha gente, ¿eh? Bueno, Seguimos compartiendo música, Marino. Esto es Tierra de Leyendas. Hoy nuestro homenajeado es el señor Papi Basaldúa.

Por ahí compartíamos la música del grupo Cantares en Vivo. Habíamos dicho que cuando Papi regresa al Paraguay después de muchos años de un periplo por el mundo, en 1985, al quedarse definitivamente al Paraguay, ahí forma el grupo Cantares con sus hermanos. Son cuatro hermanos Basaldúa: Hugo Basaldúa, Gillo Basaldúa, Hilda, su hermana maravillosa cantante, y él como director. Con los años, más o menos Peculú Ojeda Porte Pemarino, se fueron integrando los hijos de Papi, los hijos de Hugo, toda la familia Basaldúa, que son todos músicos. Me imagino lo que va a ser hoy ese almuerzo en homenaje a Papi Basaldúa, ¿eh? Después de hacer los comerciales y un tema más, voy a intentar un poco llamarle, a lo mejor está en línea, y le saludamos en persona por su cumpleaños al queridísimo maestro Papi Basaldúa, ¿eh? Bueno, 11:10, esto es Tierra de Leyendas. 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

0: Bueno, le llamé al gran maestro Papi Basaldúa, Jamome Ushube. Maestro, las 10 UIE, año por novio, ese programa hoy está dedicado a vos. O más en la gente, saluda a Ushube. Además de murmullo, la mente de joga, pejina, hoy cotas a Tiguazú. Y ya está en línea, le quiero saludar. Le dije, tengo licuá, Papi Bachitepa, lo aprecia, músico de todo el Paraguay, Jacoña en Bucupe. Es ya un grato recuerdo y siempre para nosotros es grato hablar de un maestro de la talla de un Papi Basaldúa. Querido maestro Walter Rodolfo, Papi Basaldúa, muy buenos días para Radio Carlos Antonio López de la ciudad de Pilar.
1: Gracias, hermano. Es un inmenso placer estar en tu programa. Por supuesto que aquí estamos dando, haciendo fuerza como para quedar un poco y notar un poco los parientes que vienen llegando. O bueno, se pasó yo, güey. Yo recién hablé con tu tío. El ministro.
0: Sí, señor. Sí, al revés, al revés. Algo es sobrino. Se la hay tío, Gina.
1: Tengo que ser... Ah, Dios mío. Bueno, tengo que ser dos hermanos.
0: Ahora, caigo, yo te llamo la pila, papi.
1: Y estamos aquí tranquilos. Ya estoy luchando por la salud, principalmente, porque ya con los 77 años ya operado un corazón abierto y no preguntaba.
0: Sí.
1: Entonces, hoy le ya la última en la prima escuela, hermana de mi mamá. Entonces, con más de 80 años. Vamos a ver, hubo con las hijas, los hijos.
0: ¿Cuál es el cómo pasó yo? ¿Va y de una?
1: Pasó yo, va y de
0: una. Desapatúrese.
1: Sí,
0: me imagino Peimbabo, Pepe, Gina, Hugo, Gillo, Hilda, los sobrinos, Pera.
1: No, ya está. Ah, entonces, se ha la situación.
0: Excelente, sí, mi hermano. Amigo, yo sé que estás ocupado, te agradezco por atenderme. Dale, potente con los azares y justo lo han de día, y te estamos acá recordando y homenajeando como vos te mereces.
1: Te agradezco mucho, mi querido hermano del alma. En cualquier momento yo te falta por otro lado, hacer música,
0: que sea más así. Nevis, hermano, te gustás ahora, acá tenés tu casa, eres como va a depitar, yo ya voy a...
1: Totalmente, los tres, sé que ustedes van a mí con estado en la final. Quiero mi pedido, yo no puedo volver a un bateo ahí, hasta cuatro que tú vives más sobre, con unos cuantos, no mi chani, pero es más por el conjunto, tiempo de los jugadores de la fútbol. Toqué en la fiesta patronal del primero de mayo. También hace cuando estoy en la final, yo dijo, creo que tres o cuatro veces decidí en el cumpleaños de Gabriel Carlos.
0: Sí, señor. Sí, cuántas veces, sí. Recuerdo, mira, inolvidable, maestro.
1: Y le tengo un cariño al departamento de Ñembucú, le cogí todo eso, pueblo, ciudades, con mis dúos de López. Y otra chica también hice con Pérez Peralta y otra vez me fui también con Emilian Baija. Entonces, querida, por esta oportunidad, te agradezco muchísimo.
0: El agradecido soy yo y los oyentes de la radio. Querido maestro, fuerte abrazo. Gracias. Te dejas a poner teque.
1: Gracias, hermano. Que Dios nos bendiga. Que Dios nos bendiga.
0: Igualmente. Gracias. Bendiciones, papi. Gracias, bendiciones, hermano. Bendiciones.
1: Gracias. Igualmente. Gracias.
0: El queridísimo Papi Basaldúa con nosotros en línea para saludarle. Oh, majelo, mi tapa, ahí, búmato y cogiendo la joga, ¿eh? Qué maravilla. Qué maravilla, realmente. 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Llamada al aire, Marino. Vamos a ir para la auricular. Bueno, acá ya...
2: Habla Arnaldo Aquino, tu...
0: Hola, hola.
2: Abogado. Bueno, quiero hacer una recordación, un homenaje a dos pilarenses que hace 50 años ganaron el primer premio en el Festival de Ipacaraí en 1976, ¿verdad? Era la octava edición del Festival de Ipacaraí en homenaje a Teófilo Escobar.
0: Hmm.
2: Y estos señores son los profesores Galvio Orés y Crescencio Villalba López, Lolito Villalba.
0: ¡Ja! ¿Qué pedacerá, eh?
2: Y haciendo justo una justa recordación a estos insignes representantes de nuestra cultura, ¿verdad? Quería nomás compartir eso que ahora, hoy, o sea, en este año cumplen 50 años de haber ido a representarnos tan dignamente estos profesores y a traer el galardón, ¿verdad? El primer premio.
0: Te agradezco muchísimo, la verdad que no manejaba yo esta información, te agradezco muchísimo.
2: De nada, de nada. Y siempre te escuchamos acá, muy ameno tu programa, muy instructivo, y seguí adelante siempre.
0: Muchísimas gracias, abogado, muy amable. Más en Mindes, ¿eh? Y los dos, amigos míos, y en el caso del profesor Galvio, él fue uno de mis formadores. Cuando yo tendría, no sé, solamente 10 años por ahí, 9, 10 años, 10 años. Estaba haciendo el tercer grado porque yo el primero y el segundo hice en San José Artesano y el tercer grado me cambié a lo que ahora sería el CREP, pero era la escuela 709, Pecharacoima. La escuela 709, ahí donde ahora está el centro regional, y la profesora Marta de Brez fue mi maestra. Y el profesor Galvio nos enseñó a cantar. Ahí en ese coro estábamos, por ejemplo, mi querido y recordado siempre amigo, gran cantor José Sánchez, y yo. Y bueno, y el profesor Galvio hizo un tipo, un casting, eligió a las cuantas compañeras y armamos un coro. En esa época tenemos las voces blancas, ¿verdad? Casi no se distinguen entre voces masculinas y femeninas, todos tenemos el registro muy alto. Y mira un poco, che, Galvio y Lolito Villalba, Crescencio y Lolito Villalba ganaron hace 50 años el Festival de Ipacaraí, ¿eh? ¡Qué maravilla! Felicitaciones a los dos, a mi muy querido profesor Galvio Brez, por ahí sí están escuchando, a mi querida profesora Marta también, un cariño grande, y yo sé que el profesor Crescencio es oyente habitual, así que al querido Lolito también un fuerte abrazo, y bueno, felicidades por esta recordación, por esta conquista de hace 50 años en el Festival del Lago Ipacaraí. 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Jao Ñemba a Pogolomita. 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Y Peisha, siguen trabajos para mejorar el sistema de drenaje en Ñeembucú. Limpieza en Arroyo Hondo y también el canal de Hermasur. La gobernación de Ñeembucú continúa con los trabajos de limpieza y mantenimiento del Arroyo Hondo y el canal de Hermasur. Para efectivizar estos trabajos, se utiliza la retroexcavadora de brazo largo. Las tareas buscan mejorar el escurrimiento del agua y prevenir acumulaciones, especialmente ante las lluvias intensas que podrían darse. Los trabajos se desarrollan en coordinación con productores, pobladores y la Comisión Departamental de Manejo de Agua, atendiendo necesidades de las comunidades y el sector productivo. Prevención y mantenimiento de los cauces, para una mayor protección de las zonas productivas y también, por supuesto, proteger a las poblaciones afectadas cuando hay lluvias y crecidas, ¿eh? Así que oñemba a polomita, pues ven ahí polipito uina. Porque atender Ñeembucú es un trabajo global y un trabajo grande. En Pilar tuvimos 130 milímetros en total, la lleva. Y hay barrios siempre más afectados, más que otros. Algunos no tanto y otros son afectados. Entonces, automáticamente gobernación o mongo y maquinaria cuera. 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Fíjense, los dos son auspiciantes nuestros, la entidad y la gobernación, ¿eh? 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Se ha priorizado estos sectores de la ciudad para que las aguas puedan escurrirse más rápido y proteger a las familias afectadas por las grandes lluvias que fueron de 130 milímetros. 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
0: 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Compartimos más música. Acá nos dice el amigo Óscar Acosta de Panchito López. Buen día, apreciado Pablo y audiencia. Ante las amenazas del Niño y las crecidas del río Paraná, que no mellan nuestros ánimos para seguir en contacto con ZP12 escuchando el programa dominguero. Es un aliciente escucharte y a través tuyo la voz de un gran maestro, hoy de cumpleaños. Que el Santísimo Redentor nos colme de paz. Amén, amén. Qué hermoso mensaje, Óscar, ¿eh? Que así sea. Bueno, veo que Clemente Quintana está en sintonía desde Buenos Aires, ¿eh? Bueno, gracias, Clemente. Fuerte abrazo. Compartimos más música. 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

Bueno, las 11:44 estaba teniendo una llamada en privado. Se comunicó el profesor Adolfo Sánchez. Bueno, para recordarnos, bueno, en realidad yo tenía presente una fecha también importante de hoy. Muy que pasó el tiempo a llevar. Este tema, oye, ya pues esa, antes ambos que pañan de jubilar tiempo. Pero hay una efeméride nacional y hay una efeméride local. Bueno, nacional, un 20 de septiembre de 1840. Moría en Asunción el estadista, el doctor José Gaspar Rodríguez de Francia. El doctor Francia, el Caraiguazú, como se le llamaba, ¿verdad? Por su figura que englobaba en sí, algo así como una suerte de paternalismo que tenía, la gran ascendencia que tenía sobre el pueblo paraguayo. Muchos simplemente le llaman doctor Francia o Caraiguazú, ¿verdad? Considerado a este gran estadista, jurista, y que tenía el título de dictador. Pero por allá entendía, veis la mitad. Hoy nosotros decimos dictador y pensamos en Videla, pensamos en Pinochet, pensamos en Alfredo Stroessner, qué sé yo. Bueno, pero el dictador es una figura tomada del derecho romano. Es lo mismo que decir presidente, ¿verdad? O sea, cumplía la figura de un jefe de Estado. Cuando las repúblicas nacientes de América empezaban a organizarse jurídicamente, políticamente, etcétera, entonces él acuñó el término de dictador. Y bueno, pero su función era la de presidente, ¿verdad? Considerado una de las figuras más influyentes en los inicios de la independencia del Paraguay. Lideró el proceso de independencia del Paraguay, la ruptura con el dominio colonial español y la construcción de un Estado soberano, ejerciendo el poder de manera autocrática como dictador supremo y más adelante como dictador perpetuo hasta su muerte acaecida en 1840. Podemos estar de acuerdo y podemos estar en desacuerdo con muchas cosas que hizo Francia, pero nadie podrá negar de que el padre de la patria, si no fuera por la claridad, la solvencia intelectual, sus grandes condiciones, sus dotes de estadista, no hubiésemos logrado lo que se logró. Él es el que gestó las bases de la nación paraguaya. Lo consolidó y lo hizo crecer Carlos Antonio y Francisco Solano, ¿verdad? Pero sin duda es un grande. Me decía el profesor Adolfo Sánchez, hoy se cumplen, hoy, 20 de septiembre, 159 años de la única batalla en la Guerra de la Triple Alianza que ocurrió en Pilar y es conocida como la Batalla de Villapaso. El enfrentamiento empezó en la zona donde está el puente de Marino, Upeiba y Colaño Nainoguri. Bueno, y siguió el combate hasta donde hoy se encuentra el taller, famoso taller de Motormec, allí va. Hasta ahí siguió el combate. Frente a lo que había en Motormec, ahí estaba el hospital de Pilar. Así que imagínense cuánta historia estamos recordando. Y bueno, pasaron 159 años y nosotros como pilarenses no podemos dejar de mencionar una batalla que es la única que se desarrolló en la ciudad de Pilar, ¿eh? Gracias, profesor Adolfo Sánchez. Buen día, hermano. Muy bueno el programa, como siempre. Acá en Pirayú, participando de los preparativos para el homenaje al general José Dubigis Díaz, el 23 de este mes. Un abrazo grande, éxito. Atilio Ferreira, desde Costajú, Pirayú. Hola, Pablo. Estamos en sintonía. Y con Miguel Aquino, el mayor de Eladio. Gran amigo, gran músico. Abas ya Cayetano Marego, lo que de Marandú, ABI. Bueno, ya de yo fui para el tema de tiempo y no lo mitad. Les comento nomás, a manera de comentarios, allí va, de información mejor dicho. Hoy fui invitado, voy a estar cantando en Asunción. Hoy en el Banco Central del Paraguay con la Orquesta Sinfónica de la Policía Nacional.
recibí la invitación del comisario, el director de la orquesta, ¿verdad? Oscar Barreto, el comisario general Oscar Barreto, director de la Sinfónica y la Jazz Band de la Policía Nacional. Y bueno, qué gusto, qué placer entonces esta noche estar participando con cierto homenaje a la vida, Orquesta Sinfónica de la Policía Nacional, ¿eh? Bueno, así que esta tarde ya estaré viajando para cumplir con este compromiso en la capital, ¿eh? Ya me aparecía, Tilio, pero no te quise contrear, 22 de septiembre, claro, aniversario de la batalla de Curupaytí, que nuestro gran comandante José Luis Díaz estuvo ahí al frente del operativo, ¿eh? 22 de septiembre, aniversario de la batalla de Curupaytí, ¿eh? Bueno, voy a que pañales hoy la tiempo. 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

0: Vea la pepura hija, ha cuenteo a escribita hija. Ya nos queda 3 minutos. Saludo para el señor Leelo Servín, que siempre nos escucha. El trovador de Duarte. ¿Cuál es el show de Ladio Aquino? Sí. Hace dúo y una vez. Está algo se le hace dúo. Bueno, que me lleve dejando. Estás a este maico, señor de profesor Cayetano Mareco. Ya se acuesteo.
1: Buen día, mi apreciado amigo Pablo Ríos. Como siempre, escucho tu programa desde la bella joyita Perla del Sur, desde Itacorá, Puerto Mayor, Martínez Ñemucú, Paraguay. ¡Qué categoría! Excelente palabra a favor de nuestro gran artista pilarense de aquel tiempo, Yepa Maena. Me refiero al profesor Galvio Bres y al profesor del arte, en este caso Lolito Villalba. 50 años ya ponía entonces 11 abuelos, ya era como en primer puesto en aquel tiempo. ¡Qué alegría total! ¡Qué bien, espectacular! Te sigo escuchando, amigazo. Felicitaciones por el hermoso programa, como siempre.
0: Bueno, muchas gracias, Cayetano. Debe que a tus amigos, año acá, cuá. Gracias. Ore, momaite, hija, ore, a cointe. Y el primero, guaisha. Bueno, les decía, un saludo para el señor Lelo Servín. Lelo es un gran amigo. Algo siempre, hoy, cuál hace gusta, jala pomelo, ja, aña, en greco, jamás, se pulmones, hace, ore, lo que hace siempre la pomelo. Lo que está ofrecerse es plata, Marino. Ah, ya, plata, se nada, lleva. Pues, para hacer consumo, grande. Tú sí te ibas a la plantación, me contaba que sus padres plantaron Obrecobetri 12 pomelos plantas, allá va, Pedico Cuellerere. Y una maravilla la producción ahí que viene de Huazucuá. Muchas gracias. Ahí pone ahorita una proporción a Obrecobetri Seco Cadarú. Muchas gracias, Lelo querido. Bueno, ya se cuesteó, imagina. 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El viernes, concierto de gala en el Teatro San Alfonso. Mishimi Pesembollero Viacénamo. Daja eco gran cosa la ayer, ahorita PM. Pero Pesembollero Viacénamo. Cumplo 45 años de cantar. Ja, está mejor que no voy. Mira, ni pejo la última hora, ja, ni pejo tarde, ve. Ya ni peguaje justo para allá, ve. Hay que ir temprano. Es teatro, no es fiesta bailable. Teatro. Concierto de gala, la Jazz Band de la Policía Nacional, el cuarto tenor del mundo, Jorge Castro, Obópura Geñan de Benguaná, totalmente gratis, y este humilde servidor, Pablo Ríos. Entonces, va el H pedido, que si es posible que vayan de saco, allá va, porque de gala, we. Ya le mando a mi época gloriosa de la cultura pilarense, concierto de gala. Así que, y catúnamo, espérate y pedido, ya para Benguaná, mi querida audiencia. Viernes 25, 20-30 horas, concierto de gala por los 45 años de este servidor, organiza e invita Gobernación del Departamento de Ñembucú. 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Estuvo trabajando conmigo en la operación técnica Esteban Marino Lindy, que ya se queda a compartir con ustedes el resto de este domingo hermoso que tenemos en todo el departamento de Ñembucú. Yo me despido. Gracias por la sintonía. Si Dios permite, nos reencontramos el próximo domingo con un encuentro similar.

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1: Maite y Maite, muy buenas tardes. Buena siesta para todos los oyentes. Y André Endujara, cuera, ven, va, este copa, anguirón, cuera, y ponante, pa. O sea, lleva la coraje, oña, comportada, lleva en la llanda, ahora de cosas. Este día es domingo, ponente, 20 de septiembre, año 2026. A todos, mi saludo, a todos los seguidores, PM Guarache, Pollo, Pija, año, Aguibe. Ya de ahora es importante y ya hay peste y con Jaime Ogaru allí, pero cuando se la cuaraje. Cielo parcialmente nublado en la ciudad de Pilar. 29 grados la temperatura actual. Jacuta está ahí, ya se puso a 32 grados la mitad. Os marcado ahí para esta semana. Venideros ayer o marca alta temperatura original. Yarecota 26 grados, 36 grados, 37 grados. Yarecota es una cosa de semana, no está. 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Último en Ducata de Che Morena en San Juan. Y así arrancamos el programa folclórico Oñondivás ayer por Radio Carlos Antonio López de Pilar, Paraguay. Y ahora imagínate.

0: 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Os saludaba ya a través del programa. Y si es ahí tú, oyente número uno del programa folclórico, Oñón Dieve, Asayé, Oye, Yujuba, tercera compañía, ya está ahí, tipe, Vidrios del Sur. 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Os saludaba ya a través del programa. Y si es ahí tú, oyente número uno del programa folclórico, oye, donde debe hasta allí. Oye, yo juego a tercera compañía, ya está ahí, tipe, vidrios del sur. 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

13:06, la estrella partido de la mitad. Hoy Coyila va acá, Pipo Pollo va por el Nacional. Ves a la radio deportiva, Nica, tuyo y ausente. No, y llegué a Pante con UPB, con Árabe, AP Barrio, lo más clave. Él veo va la partido porque tu chavo que gurico es jeja. No me ir a ver la cancha, el estadio del Club General Díaz. UPB oye jugate a pero o vaya. En el barrio Loma Clavel, en el estadio Emilio Chizul del Club Capitán Vado. 15:00 el encuentro por el Nacional B entre el equipo del Club Social y Deportivo Unión y Guaraní de Minga Guazú. Este día, vean la mitad. 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Pena interesante, pero se pero se la vaca pipo pollo jugaco árabe. Juan Abogado allí y mamo mañana hay mensaje, mamo mañana ya sin Dulfa López a veí San Juan en Bucú y Nicho Otazú, Otazú y a veí aunque ya se a mí añe porque estamos en tu audio cuera y nada. 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El amigo Armin Sanabria, más conocido como Homero, desde San Pedro Misiones. Vemos, allá hay mensaje. Quintín Vázquez de San Antonio, de Mochado. Agendú, la audio, cuera. 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Vamos por encima de la juventud, ya de doña de corazón. Y por la juventud, y en la mitad, entonces entero, Aras y ña Juan Abogado. O saludata por el día de la primavera a su amiga Arsenia Acuña con esta música.

La hermosa primavera. Peco, puras y ponañas en Dubacué por Néstor Damián Girete y los misioneros. 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Abeí Adela Domínguez del barrio Crucecita. Aña Rubita del barrio 8 de diciembre. Oña Riro Cuera, y Babu, usted vecina Tito Blanco de Paso de Patria, Alci Medina del barrio Obrero. Por el día de la primavera, que se recuerde al día de mañana. Peaco Purajay, Chupecuena, Guanaite.

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Oye, yo voy a ir a San Juan de Yembucube, a Juan Aguasucuave. Sí, el amigo. Armin Homero Sanabria desde San Pedro Misiones o Enduja o hay tres porque algo folclorista ve un gran amigo mucho tiempo y cuago de Pilar veja damos burigo y ande vina manteco oye pero cuando hay 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horas 18 minutos, tiempo bueno en la ciudad de Pilar, tiempo caluroso, la temperatura actual es de 30 grados. 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

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Duo López Cañetere, Sheibo Tu Iñemimbu, Ha Shemoneinte Amanonboywe, pedido de este amigo, seguidor de todos los días y más los domingos. No se pierde ni un ratito en sintonizar la radio desde el pueblo de San Rafael, provincia de Formosa. Un saludo para este gran amigo, don Tito Vielman. Ahí va su pedido.

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pues, acá, Andrés? Maite y Micho, bueno. Ya cumplí ya su pedido, ya cumplí mi sin dulce, andy ley, va a yerure. 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Al cabo Peinayu, para todas sus amigas de Pilar y el departamento. A de Pilar, pues, está recordada de mi amiga, acuérdate, en las campañas de Peixan de Botaja. Pero aparte, ahora con ti, vecino, pues, tenían que endujar ahí, hija, y cueje marinos, está en el mundo que están de Eje, y se ha hecho peñe, ahí vio que se ha sin dulfa, no, y se. 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Y dice que era ahí Agustín, marino, le programa, y gusto, y tereña en el bollero, y ya, en el moñe, en bao, y se. Y Agustín, ¿eh? Gracias Agustín. Agustín Rolón de San Juan de Ñembucú. Un gran amigo oyente. Oye, pues acá hay Andrés de Inaja. Oye, tres boca ve la joven. Pero antes de San Juan de Ñembucú, pero ya pertenece a San Juan. Tres bocas de San Juan de Ñembucú. Agustín Rolón. Fiel oyente. Che, pues yo pude hacer año antes de Guanachanguirú. Cherú. Y también le deseo pronta recuperación porque es así que tú, Ina, Agustín. O saludé yo a mi amiga Sindulfa López, ¿sabes? Y Peti Pura Jeja, o ahí hueteo, a ti llama, venga. Pues ya andú de la pedido de Sindulfa López. O saludé yo entonces Ángel Ortiz y Sindulfa López a su amigo Agustín Rolón, don Aguillo. Agustín de Tres Bocas, San Juan de Ñembucú. Ya, gente, ¿cómo yo de

13 horas 41 minutos, 13 horas 41 minutos en todo el territorio paraguayo. Pebas de Tembiapó. Oñondivas ayer por Radio Carlos Antonio López, 31 grados la temperatura actual en Pilar, cielo parcialmente nublado. Oñandemando allí está en la mitad la partido Coca Arupe en el estadio Emilio Sisul del Club Capitán Vado por el Nacional B. Guaraní de Mingaguazú y el representante pilarense del Club Social Deportivo Unión. 3 de la tarde la Vaca Pipopoye juega. Ahí vamos a estar con los compañeros Alberto Vera, Rubén Pérez. En estudio va a estar Albino Ramón Molinas, voz comercial, y en la consola el compañero Rodrigo Bernachea, el popular Rorro. Esta tarde el equipo deportivo entonces va a acompañar desde el barrio Loma Clavel. Ya saluda Mina a los amigos chamamecero, a el amigo Pedro Totorríos, o viajaje o sea, inauguría hacia Humaita. A veir a nuestro amigo Felipe Morínigo de Tacuaras y para el amigo Siriaco Barrios de San Ignacio Misiones. Ya le con boja, pues llamame por Nacho de Cuera, bueno, o zapatos, mañana de gente.

13:51, Teresita Morínigo, voy a ver tu mensaje. Buenas tardes, amigo Marino, a través de la radio. Quiero informarle que nos se extravió ayer nuestra canoa de fibra del arroyo Ñeembucú, Valle Apuá, perteneciente a don Cirilo Morínigo. Habrá buena gratificación a las personas que den información con la hija Teresita a este número 0981-125-055. Hey. Pendú vaina la mitad, Teresita Morínigo, o Momaranduina, Peapico Cuegénera, o este día la. 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O cañé entonces, se extravió ayer, sí, ayer, coge. Una canoa de fibra del arroyo Ñeembucú, Valle Apuá, perteneciente a don Cirilo Morínigo, habrá buena gratificación. A las personas que den información, entonces comunicar con la hija Teresita a este número 0981-125-055. Hey, pues, en tu página lo meitado y mira, tengo canoa. Va, el color de canoa. 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Anécdota para recordar, hijo, la anécdota go, ya le copo ahí entero. 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Es muy de puntas ahí, el 90, ¿eh? De punta de moviana. Qué barro, o sea. Qué peligro, mierda, de entendernos ayer. Pero la cuartel de Duchamba, ahí, güey. Bueno, y allí está, vea, Teresita Morínigo. Y tú ahí, la oye, extraviarla y canoa. Color naranja ahí. De fibra, color naranja, pues, en tu página lo mitad. Cueje a Mariré. Seguramente, ojo, reí, pero si ríen, es ayer. Oye, menos lo mitad, echado topa. 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Ahorita pira, pire, y ahorita la recompensa lomita. Pea, ahí pona. Hoy es tema, entonces.
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Ah, pareja, doña Nere Andujara, ve. 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Chupecuana, entonces, ya en lugar de Betty Luzardire, Moscoy Luzardire, para don Patrocinio Falcón y ña Juliana Álvarez de Barranquerita, Ciervo Blanco. Ya en Boyero Quimina, yo que era a Moscoy Chamamé Ponare.

árabe. O en Lucey, que es las siete árboles. Con mucho gusto vamos a hacer escuchar entonces a la profesora María Ana y a don Palito Armoa, oyentes del barrio Conavi Sur. Ya me voy a ir a esta isla, ¿verdad?

14:10, 32 grados la temperatura actual en la ciudad de Pilar, Pesha, Yajara y Eseña, compartir por ahí por Aña Mogalo y Tame. 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Ya allí está, Gina, ahora Pesha, huele cojaba capi popo y jugar a las 3 de la tarde en Pilar, en el estadio Emilio Sisul del Club Capitán Vado entre Guaraní de Minga Guazú y el Club Social Deportivo Unión por el Nacional B. A todo fútbol por Radio Nacional, Carlos Antonio López en la tarde de hoy.

2 de la tarde, 21 minutos en todo el territorio nacional. Ya cumplimina el pedido de Alci Medina, Ningo Abeycurí, Ombo Baise y Espuela. O saludate a Iña Amiga, Oye Yujua San Juan de Ñen Bucupe, a Sindulfa López y Ángel Ortiz. Y para su amiga Juan Abogado de Guasucuá y Herme Benítez, viuda de Ríos, señora Hermelinda del barrio Obrero. Por la primavera, os saludo a yo, mi amigo Alci Medina, a Pura Jeire. 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

0: Audiencia, buenas tardes. El placer inmenso de saludarla a todos ustedes en esta jornada de domingo. Hoy domingo 20 de septiembre, en la víspera de la primavera, con un día realmente caluroso a esta hora, mucha neblina y algo de fresco a la mañana y mucha lluvia ayer, más de 100 milímetros de lluvia caída tuvimos ayer. Y ahora nos convoca el fútbol Nacional B, donde un equipo pilarense está representando el departamento de Ñeembucú en esta competitiva competencia de la Asociación Paraguaya de Fútbol. Es el Deportivo Unión, que en la jornada de hoy va a recibir la visita del Club Guaraní de Mingaguazú de Alto Paraná. Así que con toda la expectativa del Deportivo Unión en la jornada de hoy. Y bueno, vamos ya hasta los compañeros que están ahí en el estadio Emilio Sisul del Club Capitán. Vamos a recordar que la jornada fue pospuesta para ese escenario deportivo. En principio estuvo fijado para el estadio del Club General Díaz, pero después de los más de 100 milímetros de lluvia caída, el gramado del General Díaz quedó prácticamente impracticable, teniendo en cuenta de que es muy vulnerable a las precipitaciones. Un estadio muy lindo, un gramado muy lindo, pero la lluvia es la debilidad precisamente del General Díaz. Resiente mucho la cantidad de lluvia. En este caso, el estadio Capitán Bao resiste bastante esta condición de lluvia. Vamos hasta los compañeros Esteban Marino Benítez, Rubén Pérez, Alberto Vera en planta baja. Buenas tardes, adelante.
1: Guaraní de Mingaguazú y el Club Social Deportivo Unión de Pilar por Nacional de Quetzal. Rubén, buenas tardes.
2: Buenas tardes, Esteban. Buenas tardes a los compañeros de la audiencia aquí ya por el Nacional B, desde el Estadio Emilio Sisul del Club Capitán Bao, partido que estaba de un principio para el Estadio Club General Díaz, pero debido a la gran precipitación, tengo entendido que cerca de 70 milímetros tuvimos la ciudad de Pilar, entonces optó por trasladar el compromiso aquí en el Estadio Club Capitán Bao entre el Club Social Deportivo Unión de la ciudad de Pilar versus Guaraní de Mingaguazú. Esteban,
1: ya tenemos configuraciones de ambos conjuntos en una presentación al vino.
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1: El equipo del Club Social Deportivo

0: emoción y Deportivo Unión. Tempranero gol, una llegada del equipo pilarense. Arrancó con todo desde el inicio del partido. Lucas Acuña, el pequeñín, ingresó en el área para sacar el remate del rebote tras quitar la defensa. Atropelló Acuña para poner el primer gol de este partido. Tempranero gol pilarense. El Club Social Deportivo Unión ya pasa a ganar por un gol contra cero. Lucas Acuña, el pequeñín, autor de la conquista. Hoy domingo 20 de septiembre, víspera de la primavera. Marcador que indica ahora Unión de Pilar 1, Guaraní de Mingaguazú 0. El gol se produjo, Rubén.
1: El gol se produjo sobre el primer minuto del partido.
0: Buena llegada y aprovechó el número 7, Lucas Acuña.
1: Sí, señores, llegaron muy rápidamente los jugadores del Deportivo Unión, ya tras toquecito, toquecito. Y ahora vamos a ver qué se puede hacer.
0: Está el

0: Agnese, una corrida spettacolare, le gana la mandò, rendo la metà del terreno, corrió come un rally, hasta l'area, cabecera, quella dell'area, le pegó para poner el segundo gol del partido. Atención, pero qué tempranero, por Dios, Unión ya pasa a ganar por dos goles contra cero. El primero de Lucas Acuña, el segundo de Carlos Cañete, el gol se produjo, Rubén.
1: Tres minutos desde la primera etapa.
0: ¡Qué alegría para el equipo piranense!
1: Señor, escapada de su área, de dos jugadores del Deportivo Unión, prácticamente que se escapa. Y bueno, un contragolpe mortal y convierte en el segundo para el Deportivo Unión.
0: Bueno, el equipo de la Unión está jugando con la indumentaria de color rojo, muy parecido a la camiseta del Tres Corrales. Va quitando la pelota el número 13 del conjunto de Guaraní Martínez. Va tocando muy de cerca, entregando esta pelota para Gómez. Está parando salida, tiene la pelota. Vamos a ver con quién cambia. Va jugando hacia el sector derecho. Va corriendo para alcanzar esa pelota. Leiva, ya se fue el balón. Balón por línea final. Habrá saque de meta que le favorece al equipo de la Unión Albino.
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0: Tenemos nombres del cuarteto arbitral. Una dama está pitando este partido, Rubén.
1: Sí, señor, está a cargo de Emilia González, es el árbitro principal del compromiso para impartir justicia. Su asistente 1, Luis González. Línea 2, Freddy Aquino. Y cuarto árbitro, Oscar Núñez. Tengo entendido que Emilia González ya estuvo arbitrando en partidos anteriores. Eso.
0: Y muchas gracias, Albertito Vera. Está en parte baja. ¿Qué tal, Alberto? Buenas tardes.
3: Hoy en la radio, Carlos López, que estamos prestos para

0: la pelota, ya salió el balón, la pelota desvía el jugador pilarense Unión, habrá saque lateral que le favorece al conjunto visitante. Controlamos el tiempo de este partido albino en una presentación
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2: 6 minutos de primera etapa.
0: El marcador señorita albino.
1: Antonio Espinosa, presidente del Club Social y Deportivo Unión.
2: Deportivo Unión de Pilar 2, Guaraní de Nino Guazú, 0.
0: Para desviando con gol sobre cabeza, Richard Fenayo. Hubo falta, dice la jueza. Habrá tiro libre que le favorece al equipo visitante. Tiro libre para Guaraní de Nino Guazú. Coloca esa pelota. Jonathan Martínez. Al lado se muestra Alexander Rodas. Tiro libre para el equipo visitante. El Club Social Deportivo Unión está ganando por 2-0. Tiro libre para el Guaraní. Tiro libre para Guaraní. Jonathan Martínez para cumplir el tiro libre. No tan lejos del área. Se concentra la gente, cabecera del área. Le pega el número 13 Martínez dentro del área. Preparando salida la defensa. Ganó otra vez la pelota Richard Perallo. Ya se fue el balón. Ya se fue la pelota por raya final. Quitó la defensa de Pilar. Quitó la defensa del Club Social y Deportivo Unión. Habrá tiro libre de esquina. Habrá tiro libre de esquina que les favorece al conjunto visitante. Con lo que la pelota Monzón sobre punta derecha. Sobre punta derecha, tiro libre que le favorece al equipo de Guaraní. Monzón preparando el centro. El tiro libre de esquina. Autoriza la jueza. Atención. Va el pelotazo arriba. Dentro del área. ¿Quién cabecea? Ganó esa pelota. Martínez. Desvió Cleverson. El portero de Unión. Preparando salida Unión. Atención. Tiene la pelota Acuña. Enganchó primero. Que bien gana. Aguanta. Acelera. Tocó de primera cuando va marcando en cruce. Camargo tocó de primera para Martínez. Va jugándose al sector derecho, entregando la pelota para Camargo. Para Penayo, marca bien esa pelota. Va marcando bien Álvaro Vera. Balón que va por un costado. Responde el equipo de Guaraní, de Minga Guazú Albino.
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0: Portillo entregando la pelota para Gómez. Va saliendo el equipo de Guaraní. Atención que va la carga Guaraní. Gómez con el balón tocó de primera en la mitad del terreno. Tocando para Leiva. Va jugando de primera, entregando para Martínez. Levantó de zurda esa pelota por delante. Vamos a ver quién sale en cruce. Ganó otra vez el jugador de Guaraní. Martínez tocó bien. Jugando de primera la pelota para Martínez. Volvió a perder el balón. Ganó Acuña. Se le fue muy largo el pelotazo. Muy largo el boletazo. Habrá saque lateral que le favorece a Guaraní. Sí, Albertito, adelante, parte baja. Muchas gracias, que bien le pegó, que bien ganó Martínez. Bombazo, atento el portero pilarense Cloverson.
2: Sí, señores, llegó muy bien en esta ocasión el equipo de Guaraní de Mingaguazú. Remató violentamente, pero estaba atento, como dice el portero del Deportivo Unión, que es Encarnacao.
0: Lo libre que le favorece al equipo de Guaraní, preparando salidas. Martínez con la pelota. Martínez tranquiliza el juego, va a puntear. Levanta el balón por arriba. Golpe de cabeza de Vera. Va recuperando esa pelota Portillo para Gómez. Jorge Gómez tiene la pelota. levanta el balón,

0: muy largo el pelotazo. No encuentra compañía. Ya salió el balón por un costado. Habrá saque lateral que le favorece al equipo del Club Social y Deportivo Unión, que está ganando el partido por 2-0. Va la pelota de Martínez. El balón desvía. El balón desvía Jonathan. Será saque lateral que le favorece al equipo del Club Social y Deportivo Unión, que está ganando por 2-0. Controlamos el tiempo de este partido, Albino. 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
2: 11 minutos de la primera etapa.
0: El marcador que indica.
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2: Unión de Pilar 2, Guaraní de Mingaguazú 0.
0: Regular, bueno, al final muy poco público y en la tarde de hoy en el estadio Emilio Sisul. Realmente una lástima, ¿verdad? Pero ¿qué vamos a hacer? Estamos viendo a fanáticos de su capitán dado presenciando este partido donde el equipo pilarense, el representante, el Club Social Deportivo Unión, está ganando por 2-0. Atención, Acuña recupera, va la carga Unión, va Acuña, tocó de primera, entregando la pelota para Morales, Morales le quiere pegar, le pegó, la pelota le quedó a Gómez, Morales, otra vez, va aguantando esa pelota, Morales tiró, fuera, increíble, la punta, dentro del área, Morales le pegó, quitó la defensa, la pelota alcanzó, solito, para mí tenía que pegar despacito, pero realmente con un zapatazo magistral, el balón vuela, llegó otra vez el equipo pilarense, por poco, pedimos tercero.
2: Sí, señores, una corrida espectacular el Deportivo Unión, llegaron, yo pensé que la primera corrida ya se convertía al tercero, pero sin embargo, hubo intervenciones ahí de los jugadores del Guaraní y bueno, tapó el arquero también en una ocasión y después finalmente el último remate con rabia no mandó afuera a esa.
0: Así mismo, corre el Torben, aquí tiene la pelota Martínez, encaró cabecera de área, lleva recuperando la pelota Unión, preparando salida, Vera con el balón, bajó bien pelota, Leiva con la pelota. Tiene el dominio Silva ahora, Silva con la pelota va luchando, va teniendo la pelota en territorio de la Unión, va retrocediendo, pelota recibe Arnaldo Portillo levanta el balón por arriba, dentro del área, atención, bajó bien esa pelota número 9, que bien va recuperando esa pelota, el número 5 de la Unión, Fernando Díaz Rubén.
2: Sí, señores, recuperó y hay un lateral que favorece en este momento al Guaraní.
0: Adelante, Alberto.
3: Lucas Acuña por
0: bien, muchas gracias al tiro libre de esquina que les favorece al equipo visitante. Tiro libre de esquina para Guaraní de Mingaguazú. Va el pelotazo arriba, dentro del área. Pica de cabeza, Portillo. Desvía la defensa. Bajó otra vez esa pelota. Con un buen dominio, Eric Camargo. Al arco le salió de pilar las manos del portero, Cleverson. Va recuperando otra vez esa pelota Guaraní de media olea. Está quitando esta pelota Martínez. Va recuperando el balón. Penayo va marcando en cruce. Vera, el balón que va por un costado. Abraza que lateral que le favorece a Guaraní. Prepara dos cambios tempranamente el equipo Vigilón Torrón.
2: Sí, señor, prepara dos cambios. El técnico de Guaraní Mingaguazú, Juan Carlos Nazari. Prepara dos cambios para el Guaraní en este momento.
0: intenta recuperar. Qué bien, de media volea, aguantó esa pelota del sombrerito, Acuña tocó de primera, entregando el balón para Martínez. Martínez para Acuña, Acuña le quiere pegar engancho dentro del área, le pegó, potente, a las manos del portero en el piso encontró esa pelota el portero Joel Quintana, Rubén.
2: Señores, llegó nuevamente de muy buena manera el Deportivo Unión, no fue tan fuerte el remate al número 7 del jugador pilarense, sino tenía que ser ya el tercero.
0: Esta radio, Carlos Antonio López, la radio deportiva hoy, desde el Club General Díaz pasó en el Estadio Emilio Sisu del Club Capitán Dado, Barrio Lomas Claveles, donde van jugando los representantes de la Unión de Pilar por el Nacional B y el Guaraní de Mingaguazú. En estudio nos acompañan los compañeros Albino Ramón Dolinas en la voz publicitaria. En estudio la consola Rodrigo Eben Rache, el popular Rorro, aquí junto a Albertito en parte baja y Rubén Pérez. Saque la lateral que le favorece al equipo de Guaraní. Martínez va a quitar la pelota. Ya se produjo el cambio. Va a sacar esa pelota Martínez. Va a lanzar no tan lejos del área. Va a sacar esa pelota. Vamos a ver con quién juega. Tocando muy de cerca, entregando la pelota para Gómez. Va devolviendo el balón para González. González con la pelota, de cabeza desvía Acuña, encontró esa pelota Morales, levanta otra vez la defensa, el que quitó fue Portillo, entregó de primera para Martínez, Martínez levanta el balón, va acompañando, va recuperando esa pelota, Juan Monzón, Morales ahora, tocó bien en el medio, Martínez en la salida, jugó bien entregando esa pelota para González. Se muestra Silva. Ahora la pelota la entrega para Camarga. Levanta el balón en el pecho del portero Cleverson. Muy seguro, preparando salida. Albino.
1: Bueno, se recordó por fin de mí Esteban Marino, ¿eh? 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
0: Va saliendo con la pelota Martínez para el equipo pilarense. El balón va por el costado, va a reponer pelota. Guaraní de Mingaguazú, que está perdiendo por bajo de contra cero. Nos llamaba desde parte baja Albertito. Adelante, Alberto. Muchas gracias, parte baja. Va saliendo con la pelota, vamos sobre punta derecha. Va tocando de primera la marca, el cruce de Fernando Díaz. Habrá saque lateral que le favorece a Guaraní. Habrá saque lateral sobre punta derecha. El Cruz Social Deportivo Unión está ganando por 2-0. Va levantando la pelota arriba, buscando esa pelota al compañero Penayo. Va recuperando pelota el número 6, pero ya pitó falta antes el árbitro. La jueza, en este caso, habrá tiro libre que le favorece al Club Social Deportivo Unión. Controlamos el tiempo de este partido, Albino, en una presentación.
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2: 20 minutos de la primera etapa.
0: El marcador que indica.
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2: Unión de Pilar a 2, Guaraní de Mingaguazú 0.
0: Ya salió la pelota, habrá saque lateral, rápidamente la cumpliendo, atención, va teniendo la pelota Penayo, que la pelota busca la camioneta, nadie se muestra. Ahora sí, cruzó en el medio, Morales que recupera, tocó de primera atrás, preparando salida. Unión en su terreno, enganchó, se zafó, pasó de uno, linda jugada, linda pelota del jugador pilarense, tocó para Morales, enganchó Morales, juega bien en el medio, pero ya va saliendo el portero, antes ya hubo banderín arriba, ¿sí? Ya hubo banderín arriba, posición adelantada, va saliendo rápidamente el Guaraní, y la pelota tiene, y Gómez va saliendo con la pelota, el equipo de Guaraní, que está perdiendo, sigue con el balón, Gómez, atención, aguanta, va marcando en cruce, el número 6, Fernando Díaz, tocó atrás, preparando salida, rápidamente el equipo de Unión, Vera con la pelota, juega, levanta por arriba las manos del portero, muy seguro por arriba, Joel Quintana, portero de Guaraní vino.
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0: Nacional de la ciudad de Pilar, en el estadio Amigo Jesús Barrio Machavena. Va avanzando Martínez con la pelota, Martínez con el balón, va entregando para Penayo, mete en el medio, esa pelota en el área, va recuperando en el fondo. Unión va marcando el número 27. Se desvió en Leiva, será saque de arco que le favorece a Unión, va saliendo rápidamente Claverton, el portero que se ganó otra vez en la tarde hoy la titularidad, va entregando de primero para Morales, alcanza pelota, Arnoa retrocede, va el pelotazo, qué planchazo, falta, dice la jueza, banderina arriba, vamos a ver, corre la jueza hacia el jugador, tiro libre que le sobre pierna alta, planchazo, por suerte no le quitó la amarilla a la jueza, le perdonó, tiro libre que le favorece a Unión, que está ganando por 2 goles contra 0, estimados amigos, esta radio, Carlos Antonio López, la radio deportiva, va levantando esa pelota, mira, buscando el área, va botando, ya va saliendo a proteger, Quintana el portero, muy de cerca, entregando esa pelota, muy de cerca entregando y se pelota para Martínez, preparando salida. Va a ver con quién juega, tranquiliza primero el juego. Nos va tocando hacia el preferencio. Nos va tocando de primera, entregando esa pelota para Gómez. Tocó otra vez en el medio. Va saliendo Guaraní de Minga, Guazú. Corre para el alcance imposible a Richard Penayo. Salió el balón por un costado. Va a reponer pelota. Unión, el número 13, Martínez. Unión que está ganando por 2-0. Albino.
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0: Tiene a Martín de Batista la pelota, el saque lateral va entregando para Penayo, Penayo busca el centro, va al centro, muy mal el envío, muy mal, mal, mal, malísimo, por línea final, saque de portería que le favorece a Unión del Barrio San José, representante pilarense que está ganando por 2-0. Prepara la salida, va preparando salida a Vera, va a quitar la pelota a Vera, vamos a ver quién baja esa pelota. Va recuperando Ruiz Díaz, tocó de primera atrás, entregando para Portillo. Aguanta de atropellada en el Tite Monzón. Falta, dice la jueza. Falta, habrá tiro libre. Tiro libre, justamente en la mitad del terreno.
2: Sí, señor, se trata de Emilio González, es el árbitro principal del compromiso.
0: De buen trabajo hasta el momento, Rubén.
2: Sí, señor, hasta el momento de buen trabajo, pero seguramente que siempre no hay... como dice un amigo, no todo es dulce para todos, ¿sí?
0: Corriendo el Cuña, no alcanzó el balón, muy largo el pelotazo, saque lateral que le favorece a Guaraní, de Mingaguazú, que está perdiendo el partido. Unión, que gana con goles de Acuña y de Carlos Cañete. Preparando salida, levanta Toledo esa pelota bajo en el Morales. Morales busca la gambeta, cruzó el balón para nadie. Rumbo al arco, muy seguro el portero González. Va saliendo Guaraní Albino.
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0: va saliendo con la plaza Martínez Justo. El pelotazo se hace todo. Yo ya va recuperando velos de Unión, preparando salida. Va el pelotazo de Morales. Corre Acuña para alcanzar la tensión fondo de cancha. Acuña que se apodera y la pelota va el con el balón, se chafa buscando la gambeta. Se quiere meter en el área. Va marcando en el cruce. Portillo. Ganó otra vez el balón. Vázquez para Unión. Va el pelotazo. Nadie se mostró. Nadie se mostró. Qué pelotazo del jugador Vázquez. Increíble. Increíble. Se pasaron. Creo que fue Morales 1 y Acuña. Se salvó otra vez la portería de Guaraní, preparando salida Martín, tocó de primera jugando atrás, rápidamente tocando de primera para González. González tiene la pelota, levanta el balón por arriba, va saltando el compañero, va empujando, falta pitó, o empujón, dice la jueza, será tiro libre. Tiro libre que le favorece a Guaraní, controlamos el tiempo. El tiempo de este partido al vino en una presentación.
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2: 27 minutos hace la primera etapa.
0: ¡El mismo se indica!
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2: Unión 2. Guaraní en Ningahuasú 0.
0: A la carga Unión. Va a la carga Unión. Atención. Tiene la pelota. Va teniendo la pelota. Monzón. Falta. Banderín arriba. Banderín arriba, será tiro libre para el equipo visitante. Cabecera del área. Juan González colocando la pelota. Tiro libre. Tiro libre para Guaraní. Muy cerca del área, hacia el sector derecho. Mucha gente del área esperando la devolución de este tiro libre. Va colocando la pelota Juan González. González para el tiro libre. Busca el gol del descuento el equipo visitante. Va el tiro libre, atención. Tiro libre para Guaraní. Autoriza la jueza. Va el pelotazo arriba. Golpe de cabeza. Golpe de cabeza. De Díaz. Lleva recuperando pelota Unión y va saliendo rápidamente. La pelota tiene Morales. Va mejor que juega. Levanta por arriba. Golpe de cabeza de Camargo. Va marcando en cruce. Va marcando en el cruce Martínez. Habrá saque lateral que le favorece a Unión. Saque lateral para Unión. Va a quitar la pelota Álvaro Vera. Álvaro Vera para quitar la pelota sobre punta zurda. Saque lateral para Unión, que está ganando el partido tranquilamente por 2-0. Sí, Albertito, adelante, parte baja. Muchas gracias, Albertito. Va marcando esta pelota Portillo, balón que revienta a un costado. Saque lateral que le favorece al conjunto del Club Social y Deportivo Unión. Sí, hay pausa para hidratación. Hay pausa para hidratación en este partido, porque se siente mucho el calor de repente, Pérez.
2: Sí, señor, caluroso tarde tenemos el día de hoy, Esteban, con este sol radiante, intenso, se siente mucho el calor, menos que si está mal.
0: Sí, señor, después la lluvia. Sí, hay minuto para hidratación al vino. Nosotros vamos a cumplir con los patrocinantes.
1: 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Esteban.
0: Sí, muchas gracias, Jovino. Va avanzando Unión. Tiene la pelota. Morales corre para el alcance. El número 8, Wilmar, cruzó. Ya va tapando, ya va recuperando esta pelota González. González pone el cuerpo, tiene la pelota, pisa el balón. Atención, recuperando. Va tocando de primera en el medio. Entregando para Camargo. Va luchando, pierde. Gana Morales, va Morales. Levanta Morales, corre. Acuña busca el centro, hace la pausa. Acuña busca la gambeta. ¿Cómo trabaja el pie? El balón que va rebotando, se desvía en el jugador de Guaraní. Habrá tiro libre de esquina. Habrá tiro libre de esquina que desfavorece a Unión. Controlamos el tiempo de este partido al vino en una presentación.
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2: 35 minutos ahora abrir la etapa.
0: El marcador que indica.
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2: Deportivo Unión de Pilar 2, Guaraní de Minga Guazú 0.
0: Wilmar Morales tiene la pelota. Morales con el balón. Tiene la pelota. Cruzó para Acuña. Protege Acuña. Cruzó tres para Morales. Atención. Busca el remate. Morales enganchó. Morales se mete en el área. Abre pelota rápidamente. Travesaño afuera. Tranquilo. Morales, se encontraron los Morales. Franklin con un remate espectacular se desvió en el travesaño y salvó la portería de Guaraní.
2: Llegó nuevamente el Deportivo Unión, el remate fue bueno, solo que pasó rozando el travesaño, casi llegó el Deportivo Unión con el tercer gol.
0: Tocó bien la pelota González con la pelota, sigue González, levanta la vista, juega por arriba en el área, va quitando pelota pena, otra vez bajó bien, recuperó la pelota González con el centro arriba, en el área, le pegó Juan Monzón, balón por línea final, será saque de arco, Albertito ya no va a parte baja, adelante. Bien, muchas gracias, Bertito. En parte baja, preparando salida. Unión, va el pelotazo arriba. Los de Díaz, ahora Morales, cruzó bien esa pelota, bajó bien el número 13, Carlos Martínez, cruzó para Morales. Buena pelota, buena maniobra, entregando para Toledo, pero ya va perdiendo. Gana González. Pasó bien pelota. Justo Brites en el área, a las manos del portero. Quintana, Joel, tocó muy de cerca. Saliendo Aníbal Ruiz Díaz. Ruiz Díaz para Guaraní. Levanta, corre Martínez. Aguantó Martínez. Recuperó Martínez, pisa el balón, tocó bien, tocando para González, en el medio, entregando esa pelota para Penayo, para González, buscando atrás a Penayo, peligro de gol. La marca de Carlos Martínez. Balón por línea final, será tiro libre de esquina que le favorece al equipo visitante. Busca el gol de descuento el conjunto de Guaraní. Opa. Buscando el gol del descuento, Juan Monzón coloca para el tiro libre de esquina. Monzón para el tiro libre de esquina. Atención, va el pelotazo, primer palo, afuera, por línea final, será saque de portería, sí.
2: Tiene la ejecución y los córneres le puede salir al Guaraní de Fran. Tiene buenos jugadores, es como que parece que algo le está pasando, no hay entendimiento, los toques no le pueden salir, están en corto. Bueno, y eso hizo que el Deportivo no aprovechó en dos ocasiones convirtiera los dos tantos. Pero también llegó en ocasión anterior, donde tuvo que extremar esfuerzo el portero pilarense Cleverson. En dos ocasiones se salvó también el Deportivo Unión.
0: Yes. Espectacular tapadas en dos ocasiones de Cleverson. Va teniendo la pelota González para Guaraní que busca González que busca la capeta, va retrocediendo, pelota recibe Martínez, levanta de zurda, se pelota buscando el área, en el cruce está Díaz, va marcando Díaz, de zurda va sacando esa pelota, protege ahora Monzón, levanta el balón por arriba, recuperando otra vez la pelota, Toledo, falta sobre él, falta en perjuicio de Morales, cerca de la mitad del terreno, tiro libre para Unión Albino.
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0: Va ganando Gómez, tocó de primera, entregando para Penayo. La marca primero de Morales. Aguanta Franklin. Volvió a recuperar a González esa pelota. Qué buena conexión. González entregó para Martínez. Martínez busca el centro a media altura. La marca. El rechazo de Vera. Otra vez aguanta González. Tocó atrás. Entregando esa pelota para Aníbal Ruiz Díaz. Para González. Pisa. Maniobró bien. Cruzó en el medio de la mitad del terreno. Bajó bien con el pecho. El compañero Jorge Gómez. Gómez va trabajando. Levanta la pelota para el compañero Camargo, sobre punta derecha Camargo, va llegando González a la pelota, peligro de gol dentro del área, le picó fuerte, entró en el agua justamente y aprovechó para sacar esta pelota, falta, le cometieron falta al jugador de de la Unión y se ganó la amarilla. Merecido. La jueza, muy atenta en esta ocasión, le mostró la amarilla. Vamos a ver para quién es la tarjeta amarilla. Estamos llegando a los 40 minutos, tengo entendido. Ahí ya Rubén ya nos va a confirmar. 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
2: 40 minutos de la primera etapa.
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2: Deportivo Unión 2, Guaraní de Mingaguazú 0.
0: Sigue sentido el jugador pilarense. Juan Monzón, el número 28, el que se ganó la tarjeta amarilla, el que cometió la falta en perjuicio del número 11 Vázquez. Tiro libre que le favorece a Unión. Se está yendo el primer tiempo. Unión de Pilar está ganando por 2-0. Sofocante el calor en la ciudad de Pilar a esta hora. Golpe de cabeza de Cuejía. Bajó bien la pelota Morales. Tocó de primera. Otra vez va aguantando de cabeza Ruiz Díaz. Penayo. Levanta el balón. Corre Díaz. Alcanzó esa pelota. Amagó primero. Se chafó. Qué bien se estiró para ganar esta pelota. Camargo tocó bien para Martínez. Va el centro. Atención, va el peligro. El remate afuera. El remate del número 27, Gabriel González. Por línea final llegó el Guaraní, Rubén.
2: Sí, señor, llegó el Guaraní. Eso es lo que te decía. No pueden decidir bien. Llega siempre el equipo de Guaraní, pero también se trata bien la defensa del Deportivo Unión. Está ganando por 2-0.
0: Los saludos a los oyentes que van sintonizando en los diferentes puntos del departamento de Ñeembucú. La pelota tiene Gómez, tocó de primera, la marca del jugador visitante. Otra vez va recuperando pelota Richard Pinayo. Pinayo con el arco corre, atención, se mete en el agua, peligro de dos, cruzó, la pelota rebotó en el jugador de la Unión, tiene y recupera otra vez Pinayo. Ya va marcando el jugador de la Unión, va quitando esa pelota. Albertito, adelante, por debajo.
3: Sí, cuando termina la primera etapa, vamos a ir con la lista con Ramón Miranda,
0: el comisario de Bosco. Muchas gracias, Alberto. Y otra tapada espectacular de Cleverson. Desvía la pelota, pero así no tiene esquina para Guaraní.
2: Señores, nos salvamos otra vez en esta ocasión. Tuvo que quemar esfuerzo Cleverson para mandarlo al córner.
0: Tiro libre de esquina sobre punta derecha. Coloca Marco Silva para cumplir al tiro libre de esquina. Se está yendo el primer tiempo, estimados amigos. Silva para el centro de esquina. Va el pelotazo buscando el primer palo. Ganó de cabeza. Balón por línea final. Será saque de arco que le favorece al conjunto del Club Social y Deportivo Unión Albino.
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2: Tiempo cumplido, 45 de la primera etapa.
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2: Deportivo Unión 2, Guaraní 0.
0: Hay 2 minutos de adhesión. Va picando en la pelota Acuña. Volvió a perder. Martínez que va ganando. Va tocando con su portero Quintana. Quintana en el rechazo. Ruiz Diana el pique de cabeza. Va corriendo para el alcance el compañero. Va saliendo Portillo con la pelota, lentamente va con el balón, va ganando territorio de Unión, se acerca, va tocando rápidamente para el compañero Silva, otra vez la juega para Portillo, fondo de cancha en el medio, va recuperando otra vez Unión, va ganando 3 pelotas Silva, enganchó, cruzó, amagó, tocó de primera, entregando esa pelota para González con el balón Avanza Portillo, le pegó a las manos del portero. A las manos del portero Cleverson. El remate de Silva, muy atento. El portero que se está comportando en la tarde de hoy, Pérez.
2: Domina el balón sin preocupaciones. Tranquilamente el portero final de Cleverson. Da confianza a los compañeros.
0: Morales con la pelota. Morales tiene el control y el dominio. Va jugando en el medio. La marca de Silva. Recuperando pelota. Jorge Gómez. Gómez con el balón, el capitán. Le regaló a Morales. Levantó Morales, banderín arriba. Posición adelantada será. Tiro libre que le favorece al conjunto visitante que está perdiendo por 2-0. Va a terminar el partido, estimados amigos. El resultado tiene el Club Social Deportivo Unión y la jueza. Que me escuchó, tengo entendido. Final del partido, estimados amigos. Final del primer tiempo. Victoria parcial del Club Social Deportivo Unión, representante Pilarense, va ganando por 2-0 al conjunto de Guaraní de Minga Guaturruena.
2: Sí, señora, aprovecharon a los del Deportivo Unión la rapidez que tienen los chiquilines en la parte delantera y convirtieron los 2 goles sucesivos al inicio del compromiso. Es cierto, llegó también el Guaraní de Minga Guazú en varias ocasiones, pero el portero pilarense le dijo no y tuvo que tapar en varias ocasiones. Y llegó también nuevamente varias en ocasiones más en Deportivo Unión para aumentar el marcador, pero no pudieron concretar. Bueno, gana el Deportivo Unión parcialmente 2-0. Al ratito llamada parte baja.
0: Al ratito tiene información parte baja, adelante.
3: Sí, gracias. Ya imagino, acá estamos con el Deportivo, ¿qué tal, amor? ¿Cómo está?

0: Bueno, ya minutos vamos a recuperar la comunicación con los compañeros ahí del estadio del club Capitán Vado, precisamente. El tema de las señales algunas veces nos juega un poquitito en contra, pero estamos nosotros sujetos también a este tipo de percances. Bueno, la audiencia va a saber disculpar precisamente estos inconvenientes. Vamos a tratar de solucionar este inconveniente. Ahí está Alberto, ¿verdad? Recuperamos la comunicación. Adelante, Albertito.
1: Vamos a con la disculpa de Ramón, no es que no salió bien. ¿Qué, Ramón? ¿Cómo te va?
2: Todo bien, tranquilo, sin problema.
1: ¿Cómo está viendo el partido de Uñuani?
2: Bien, bien, bien, sin ningún inconveniente hasta ahora. Todo se está desarrollando dentro de lo normal.
1: ¿Y qué es el comisario deportivo?
2: El comisario deportivo, su trabajo es controlar todo lo que pasa dentro del partido, dentro de la cancha, la actuación del cuerpo técnico, jugadores, árbitros, todo eso es nuestra función. Si hay expulsado, cualquier irregularidad, nosotros anotamos nuestro cuaderno, informamos eso y se envía a la UFI, Alberto.
1: Ah, hay que decir que hasta este momento está viendo a los jugadores.
2: Sí, todo bien, todo bien, sin ningún problema. Si hay en caso de que haya expulsado, y eso sí se le hace la declaración, se le hace firmar todo y eso se envía toda la UFI.
1: Buen trabajo.
2: Gracias, gracias, igualmente.
1: Bueno, gracias. Así hablamos con Ramón Jara, comisario deportivo aquí en el Capitán Mago, compañeros.
0: Muy bien, excelente trabajo, Albertito, ¿verdad? Todos los datos no se le pasa a Alberto, ¿verdad? Excelente el compañerito que está ahí en planta baja. Todos los detalles acá por la radio Carlos Antonio López. Y todos los datos los maneja Alberto Vera. Así nomás, ¿eh? Muy bien, en un aluvión, el aluvión verde en el estadio del Capitán Vado. Deportivo Unión, antes del minuto de juego convertía el segundo y antes del segundo minuto ya convertía el segundo gol. Impresionante el Deportivo Unión en el inicio de este partido. Está ganando por 2 goles contra 0.

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0: Muy bien, 15:59. Ya en minutos vamos a estar con los compañeros ahí en el estadio del club Capitán Bao. Se inició las Olimpiadas Universitarias también anoche en un marco imponente, las Olimpiadas Universitarias. Y en días más empieza el estudiantil también, así que a todo deporte aquí en la ciudad de Pilar con relación a los estudiantes. Los escolares terminó hace 8 días precisamente también los juegos aquí en la ciudad de Pilar. Esteban Marino Benítez, adelante.
1: Y muchas gracias, qué linda música de fondo. ¡Oh! ¡Segundo tiempo, Rubén!
2: ¿Cómo está para la audiencia de Radio Nacional, Carlos Antonio López y Esteban Benítez?
1: Se inició el segundo tiempo, tiro libre tiene el equipo visitante de Guaraní, tiro libre que le favorece a González, va el pelotazo arriba, Cleverson manotea esta pelota, Cleverson desvía con golpe de cabeza Morales, entregó pelota, Albertito, parte baja adelante. Muchas gracias, Albertito. Va saliendo con la pelota. Va saliendo Silva con el balón. Va protegiendo pelota. Tranquiliza. Entrega. Muy de cerca. Para Portillo. Otra vez para Silva. Retrocede. Recibe la pelota Portillo. Atención. Busca el centro. Va el pelotazo arriba. Va peinando al compañero. Le pegó. El recién ingresado. Rodas. Alexander Rodas recibe la pelota en Álvaro Vera. Llegó Guaraní, pega tiro libre de esquina. Tiro libre de esquina que les favorece a Guaraní, que está apretando en este inicio. Va colocando pelota Alexander Rodas. Tiro libre de esquina. Va el pelotazo en el área. Ya va quitando esa pelota Vera. Va el pelotazo. Vamos a ver, pica, pica de cabeza, Acuña. Va Acuña, sigue Acuña. Hace la pausa Acuña. Otra vez Acuña. Abre pelota en el medio. Recibe pelota. Morales cruzó. Le regaló el balón a Monzón. Levantó la pelota. Corre. Fernando Díaz. Tocó de primera. Preparando salida Unión. Preparando salida el conjunto pilarense. Le regaló a Rodas. Rodas con la pelota, atropella el número 17, Matías Arnoa, balón que va por un costado, va a reponer pelota el equipo pilarense del Club Social y Deportivo Unión, que está ganando el partido por 2-0. Pelota va para Toledo, Morales se desvía en el jugador de Guaraní, va desviando de cabeza, Portillo va luchando, pelota. El atleta pilarense ya se fue el balón. Será saque de arco quienes favorece a Guaraní. Joel Quintana, el portero, va entregando esa pelota para Gómez. Abre pelota por izquierda, recuperando pelota Martínez. Levanta el balón, corre Richard Penaño, ganó Penaño, enganchó a Penaño, hace la pausa, se le queda el balón. Ya va recuperando la pelota Morales. Tocó de primera, buscó a Toledo, la marcan, va marcando otra vez esta pelota, el jugador pilarense va picando buscando a Arnoa, ganó pelota, Leiva, va al rechazo, los de Juan Monzón, balón que va por un costado, será para el Unión la pelota, saque lateral para Unión. 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
2: Cinco minutos, segunda etapa.
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2: Deportivo Unión 2, Guaraní de Mingagua, sub 0.
1: Bien, ganó la pelota Morales, ingresó en el área. Sacó el remate débil a las manos del portero. Avanza ahora Guaraní. Avanza Guaraní. Richard Penaño sobre punta izquierda. Le picó mal. Balón por línea final. Abra saque de portería para Cleverson, portero de la Unión. Está ganando Unión en su estadio, en Pilar, por 2-0. Saque de portería para Unión. Saque de portería. Va quitando la pelota Martínez. Va el pelotazo arriba. Vasco bien recuperando a Monzón. Tocó de primera. González le pegó. Muy mal. Mal el envío. Potente afuera. Saque de arco para el Cruz Social de

0: pelotazo arriba, va corriendo Juan Monzón. Monzón que gana, abre pelota, muy de cerca entregando para Portillo, para Monzón. Se desvía la pelota, se desvía el balón en el jugador pilarense, Carlos Cañete, el autor del segundo. Ya pito falta, la jueza será tiro libre que le favorece con Guaradí. Portillo entregando con su portero, Quintana. Va saliendo el equipo visitante. González con la pelota, se apoderó, le picó, va saliendo en cruce. El número 13, pilarense, Carlos Martínez. El balón ya tiene Aníbal Ruiz Díaz. Resbaló el jugador Martínez. Balón que va por un costado. Saque lateral que le favorece al equipo de Guaraní. De Minga Guazú, que está perdiendo el partido por 2-0. Un cordial saludo a nuestros queridos oyentes que nos van sintonizando, va desviando. Álvaro Vera de cabeza. Ya salió el balón a un costado. Saque lateral que le favorece a Guaraní. Saque lateral para Guaraní. Prepara la salida. Va preparando salida el número 18, Alejandro Martínez. Desvía con golpe de cabeza débil Richard Penayo. Golpe de cabeza de Toledo. Ganó el capitán de Guaraní. Va ganando Jorge Gómez, tocó de primera, preparando salida. La pelota recibe, se rebaló el número 8, Armoa. Ganó otra vez un Charles, va cruzándose al sector izquierdo. Tiene la pelota Guaraní, tiene la pelota el equipo visitante. Levanta el balón, otra vez un Charles, pone la cabeza, maniobró. Ya va recuperando en el fondo Morales. Va el pelotazo arriba, golpe de cabeza de Portillo. Va recuperando pelota Alexander Rodas. Rodas con la pelota. Rodas con el control. González ahora en el pique. La defensa de la Unión. Brites tocó de primera para Acuña. Va aguantando Acuña. Controla Acuña. Sigue Acuña con la pelota. Cruza el balón al sector derecho. ¿Quién recibe? Recibe pelota. Morales, atención, se ingresó en el área de pegó. Se salvó la portería de Guaraní. Violentísimo remate. Un bisil del número 10, Morales, del número 10, Franklin Morales. Se perdió la oportunidad de convertir el tercer equipo pilarense.
1: Llegó muy bien el Deportivo Unión a través de Morales, el remate que fue en el parante, se dijo, no, muy buena distancia fuera del área, remató, pero casi de milagro se salvó el equipo de Guaraní del tercero en el marco.
0: El señor Moravito le pegó un bombazo y le salvó el palo. Llegó otra vez Unión que gana el partido. Está saliendo con la pelota el capitán Jorge Gómez. Gómez con la pelota, va corriendo con la pelota, va jugando en la mitad del terreno, entregando rápidamente esa pelota para Silva. Silva con el balón, tocó de primera, y va saliendo el conjunto visitante y va ganando territorio de la Unión. Va manejando, otra vez entrego para el capitán Jorge Gómez. Gómez que cruza el balón por arriba, roda, se mete, tiro, gol.

0: Romo. Linda carga, una llegada de Rodas que no perdona en esta ocasión. Venció a Cleverson, salió para el desvío, no pudo. Y la pelota de Rodas que se introdujo adentro para el gol del descuento en este partido. El jugador que ingresó en este segundo tiempo, Alexander Rodas, el autor del gol. El gol se produjo, Rubén.
1: 11 minutos de la segunda etapa.

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1: 12 minutos de la segunda etapa.
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1: Deportivo Unión 2, Guaraní de Mingahuasú 1.
0: Para otro cambio, Guaraní, Albertito, adelante.
2: El número 2, Marcelo Muñoz, se metía el número 28, Juan Rafael.
0: Pues muchas gracias, Albertito. Marcelo Núñez, entonces, va a pisar la cancha. Dejó el terreno Juan Monzón. Monzón dejó la cancha. Núñez en el campo de juego, Rubén.
1: Sí, señor. Prácticamente está utilizando todo su banca de suplente, el Guaraní de Fran, para tratar de paliar este compromiso. Y está descontando ya 2-1 hasta este momento.
0: Aquí hubo falta, será tiro libre que le favorece a Unión. Hubo falta, será tiro libre que le favorece al equipo del Club Social y Deportivo Unión, que está ganando el partido por 2-1. Fernando Díaz para quitar esa pelota. Alto el balón, rechaza la defensa. Interpone Álvaro Vera para quitar de cabeza, va recuperando otras robas el autor del gol, tocó de primera en el medio, le regaló al jugador Pilares, atención que va a la carga, está el tercero, no pudo, increíble, metió pelota en el área Morales, enganchó, la pelota le picó y se apodera la defensa para el quite. La pelota tiene Jorge Gómez, tocó de primera, va rechazando esa pelota, Toledo, bajo Toledo, Toledo con el balón, cruzó atrás, justo Brites, con el balón, tocó para Morales, muy largo el pelotazo, muy largo la conexión de Franklin Morales, será saque lateral que le favorece al conjunto visitante, va saliendo con la pelota, va saliendo con el balón, Aníbal Ruiz Díaz, bajó bien esta pelota, el número 17, Matías Armoa, aguanta pelota, Portillo, cruzó bien, tocó de primera para Penayo, va la carga González, cruzó, peligro de gol, que sigue el partido, dice la jueza, pidieron falta en el área, el equipo de Guaraní, ya salió el balón por un costado, va a reponer el pelota, Aníbal Ruiz Díaz, tocó de primera, controlamos el tiempo. 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Ahí está, del poste. Qué bien quitó. Qué bien quitó esa pelota Álvaro Vera. Álvaro Vera en el quite. Llegó otra vez Guaraní. Llegó otra vez el conjunto visitante. Será tiro libre de esquina. Será tiro libre de esquina de Marcelo Núñez. Después de este tiro libre, vamos a controlar el tiempo del partido. Está apretando el equipo visitante. Está apretando Núñez Vada con el centro. Muy mal el envío. Por línea final será pelota. Salida que le favorece al Club Social Deportivo Unión. Controlamos el tiempo. 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
1: 15 minutos el segundo tiempo.
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1: Deportivo Unión 2, Guaraní de Mingahuasú 1. Sufre Deportivo Unión, Esteban, sufre.
0: Que así mismo está presionando y en este segundo tiempo Guaraní está llegando, controlando más la pelota, está dominando el conjunto visitante, está llegando mucho al arco de Unión, tiene pelota, va teniendo pelota Richard Fenayo, tocó de primera, va ganando, pero ya hubo falta, dice la jueza. Falta y será tiro libre que le favorece a Unión, que está ganando por 2-1 vamos a ver la puesta corriendo. La tarjeta roja. La tarjeta roja de la dama misteriosa. Para mí que es al técnico Rubén.
1: Sí, señor, tengo entendido al técnico porque todos los que están parados ahí, bueno, de los que les dicen, tienen que salir afuera.
0: Bueno, tiene que salir afuera.
1: El ayudante técnico. Sí, señor, el ayudante técnico. Sí, señor, tiene que retirarse. Tiene que retirarse. Ahí vamos a echarle al Bertito. Vamos a echarle al Bertito, está llamando.
0: Bertito, adelante. Bien, muchas gracias, Alberto. Muchas gracias, muy amable. Nos quiere dejar la cancha el... Nos quiere dejar la cancha, es... asistente,
1: ¿verdad? Sí, tengo que ayudar al asistente técnico, sí.
0: Bueno, nos dudó la jueza para correr hasta él y mostrar la tarjeta roja. Señoras y señores, estimados amigos, Unión está ganando por 2 goles contra 1.
1: ¿Qué pasa? Bueno, pues no han escuchado los dos, no han escuchado el técnico y el ayudante técnico.
0: Bueno, para el técnico y para el ayudante, entonces, la tarjeta roja. Vamos a ver quién va dirigido a Guaraní.
1: Bueno, ahora sí, corregimos. El técnico que es expulsado. Bueno, y el ayudante técnico vuelve al terreno.
0: Bueno, va el pelotazo arriba, golpe de cabeza, va rechazando Gómez para Guaraní. Tocó de primera en el medio, jugando Morales con la pelota, va cayendo en el piso, falta, será tiro libre para Unión, tiro libre para el conjunto pilarense, justamente en la mitad del terreno, tiro libre para Unión.
1: Juan Carlos Nazari, el que es expulsado, cuando en este momento también hace ingreso la Policía Nacional dentro del terreno. Pero...
0: tiro libre de veras, va el pelotazo arriba, en el área, va recuperando la defensa. En el kit el número 13 de Guaraní Martínez. Avanza Guaraní, le quiere pegar, no pudo. Va tocando en el fondo atrás para el número 14, Camargo. Va marcando otra vez Carlos Cañete en el cruce. Balón por un costado, va a responder Guaraní. Martínez con la pelota va entregando para Jorge Gómez, el capitán. Martínez Gómez otra vez va deteniendo la pelota. Sigue con la pelota Martínez. Levanta por arriba. Va peinando al compañero. Le quedó la pelota para González. Se mete en el área, busca la falta. En el cruce lleva recuperando pelota la defensa del Club Social y Deportivo de Unión. Va luchando con esa pelota. Armoa, atención. Va recibiendo pelota en el costado. Toledo cruzó. Se desvía la pelota en Núñez. Va ganando otra vez la pelota el jugador pilarense. Golpe de cabeza de Gómez. Va recuperando el equipo visitante. Va rechazando. Álvaro Vera revienta esta pelota. 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Sigue recuperando esa pelota el equipo visitante Martínez. Se desvía el balón en el jugador pilarense. Será tiro libre de esquina. 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
1: Antonio Espinosa, presidente del Deportivo Unión, presenta el tiempo de juego, 20 minutos en la segunda etapa, y el marcador que presenta Óptica Mickey Esteban.
0: Está ganando Unión por 2-1. Avanza la pelota de Rojas, tocó de primera, levantó del medio, va ajustando justo Brites para Unión. Levanta el balón para la corrida, el número 10, avanza el Moralito, sigue Moralito, presiona, cruzó, golpe de cabeza de la defensa, va trabando y ganando Martínez 4-3. la pelota desvía, va desviando Alexander Rodas. Martínez otra vez pone el balón para Richard Penayo, ya va saliendo Cleverson, muy seguro va atrapando en el piso Rubén.
1: Señor, y le chocaron ahí al portero Vilanese Cleverson, que se muestra sentido en su área. El portero no puede ser tocado, Esteban, y efectivamente le convierte en falta, pero él ya tomó el balón en el aire, Esteban. Le escuchamos ratito.
0: Cleverson muy sentido en el piso, el portero pilarense. Segundo tiempo del partido, está ganando hasta el momento con sufrimiento Unión, está ganando por 2-1. Tiene en la mano la jueza el balón, va a haber suelto neutral desde el área de Unión. Ahora sí dejas al portero Cleverson quitando la pelota por arriba, va soltando Morales, va peinando, va a ver si le queda. No pudo sostener la pelota Carlos Cañete. Ahora Martínez gana, tocó de primera, entregando para González. Retrocede, va dominando ahora pelota Núñez. Levanta el balón para arriba Cleverson. Muy seguro el portero pilarense Cleverson. Ahora tranquiliza la pelota. Está ganando Unión por 2-1. Está presionando mucho Guaraní. Quiere empatar el partido. Golpe de cabeza de Ruiz Díaz. Intentó recuperar esa pelota el número 17. El número 17 de la Unión, Armoa. Jorge Gómez que gana. Gómez con el balón. Muy de cerca entregando para Martínez. Deja otra vez el balón para Toledo. Avanza Guaraní. Retrocede. Le entregó a Morales. Morales que gana. Levanta por arriba, corre el portero, ganó pelota el número 7, peligro de gol, avanza, tiró, ¡cuidado! ¡Buena llegada de Unión! ¡Qué inteligente! Lucas Acuña ganó el balón lentamente, sacó el remate al arco cuando desesperadamente abandonó el portero Quintana, y el balón muy cerca del palo derecho salió.
1: De milagro se salva Guaraní del tercero en esta oportunidad nuevamente a través de Lucas Acuña, que salió ya a cazar más de mariposa, como se dice comúnmente, el portero y otro jugador más que quedaron fuera ya de competencia prácticamente, porque se escapó el jugador pilarense y remató, pero es cierto, le quedó muy al costado y no pudo tener a su disposición la portería, así que remató como pudo y pasó cruzando frente al arco todo el balón despacito y no quiso ser el tercero.
0: Así es, Albertito Vera, tenemos cambio en Unión, adelante.
2: Así es, el número 2 se va el
0: bien, muchas gracias Albertito, deja la cancha Vázquez y Crestor Rojas también. Estamos observando que ingresó Kevin y dejó Carlos Cañete el autor del segundo gol del equipo pilarense. Señoras y señores, estimados amigos, sigue presionando Guaraní, va colocando la pelota Juan González para cumplir el tiro libre de esquina. Va el pelotazo buscando el primer palo. Ya salió el balón por raya final. Atropelló el compañero. Balón por línea final. Habrá saque de portería que le favorece al conjunto del Unión de Pilar. Controlamos el tiempo de este partido.
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0: Está ganando Unión por 2-0, Morales con la pelota, y va entregando rápidamente para el compañero Morales, ahí está Roca, tiró afuera, se desvió la pelota en el jugador de Guaraní, se desvió el balón en el atleta de Guaraní, balón por línea final, será tiro libre de esquina, llegó Unión. Después de mucho tiempo llegó otra vez la carga Unión. Tiro libre de esquina. Vilmal Morales va entregando para Franklin, para el compañero Vilmar. Va trabajando con la pelota. Está con el pelotazo en el área, banderín arriba. Sí, señor, banderín arriba. Todo anulado será. Tiro libre que le favorece a Guaraní. Rápidamente ya va saliendo el conjunto visitante Ruiz Díaz con la pelota. Ruiz Díaz con el balón. Va a la carga Guaraní. Segundo tiempo del partido. Levanta por arriba. Va peinando pelota Richard Penayo. Bajo otra vez el balón. Fernando Díaz para Unión. Entregó para Morales. Peina. Va entregando para Vázquez esa pelota. Llegó a falta primero. Dice la jueza, en territorio de Unión será tiro libre que le favorece al conjunto de Unión en su terreno albino. Tiro libre que le favorece al equipo pilarense. Va el pelotazo arriba. Va soltando Vázquez de Díaz con golpe de cabeza. Aníbal Ruiz Díaz. Jorge Gómez se gana. Ya va saliendo Cleverson. Muy seguro el portero de la Unión. Cleverson va a quitar la pelota. Pelotazo arriba. La marca de Portillo. Va peinando Núñez. Tocó de primera. Falta. Falta que le favorece. Y será tiro libre para Guaraní. Tiro libre para Guaraní. Martínez con loca pelota, Juan González para el tiro libre, pelotazo arriba del área, va soltando la defensa, por línea final, será tiro libre de esquina, adelante Albertito Partolaza. Y un ratito, tiro de esquina, González con el pelotazo arriba, golpe de cabeza, la defensa va corriendo para atrapar Penayo. Al avance ahora, Toledo, tocó de primera, enganchando, jugando para Rojas, abre pelota en el medio, va saliendo rápidamente Unión. Atención, va corriendo Banderín arriba, posición adelantada de Lucas Acuña, será tiro libre que le favorece al equipo de Guaraní. 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
0: Está ganando Unión por 2-1. Hay minutos de pausa para hidratación. Albertito Vera tiene novedades desde parte baja. Adelante, Alberto.
2: Sí, el resultado de la asociación de la Guardia de Fútbol,
0: muchas gracias, Albertito. Completa la información. va a proseguir el partido. 30 minutos del segundo tiempo, media hora de juego, está ganando Club Social Deportivo Unión por 2-1 al conjunto de Guaraní de Mingaguazú. Tiro libre en su terreno que les favorece a Guaraní. Quiere empatar el partido Guaraní. Va colocando pelota al capitán Jorge Gómez. Tiro libre de Gómez. Pelotazo arriba. Va saliendo un cruce. Desvía Toledo con golpe de cabeza. Lo mismo hizo Ruiz Díaz. Aguanta ahora. Pelota. Rodas. Tocó de primera. Está el empate. Afuera por una final increíble. Increíble, pero no estaba en posición prohibida. El jugador de Guaraní, buena llegada de Richard Pelayo. Una presión que tuvo otra vez Guaraní hacia el arco de Unión. Sigue el 2-1. Sigue ganando Unión por 2-1. El pelotazo de Díaz va recuperando otra vez el capitán Gómez. Tocó de primera, entregando la pelota para Silva. Silva con el balón. Va aguantando pelota. Rodas, otra vez Silva. Silva va a la carga. Va saliendo en el cruce. La defensa de la Unión. Rojas tocó de primera. Toledo va jugando para Díaz. Toledo otra vez tiene la pelota. Va controlando. Jugando para Toledo. Tocó bien. Va corriendo Acuña, se mete en el área Acuña. Acuña con la pelota, sigue Acuña, busca la gambeta, abre pelota. No pudo recuperar Morales, no pudo bajar Morales. Volvió a recuperar, pero ya le entró con la pelota al adversario, Rubén.
1: Sí, señor, sí, a la intención de los jugadores, en el pase, en los toques, no pudieron entenderse eso.
0: La carga con Chávez, cruzó, tocó de primera, banderina arriba. Banderina arriba, será tiro libre para Unión. Prepara otro cambio. El Club Social Deportivo Unión Albertito, adelante.
2: Bueno, aquí se prepara el número 14, ya quizás vamos a estar
0: con el cambio. Muchas gracias, va a ingresar Gabriel Cabrera, Rubén. Bueno, Franklin Morales entonces va a dejar la cancha. Ingresó Cabrera, va a ingresar Cabrera.
1: Señora, sí, se prepara el número 14 y se va a retirar el número 10 en el Deportivo Unión.
0: Toledo con la pelota va a entregar la pelota. Rosa va a la carga, atención, atención que tiene pelota. El equipo pilarense va presionando, cruzó segundo palo, va bajando la pelota, Vázquez en el área, Vázquez con la pelota, va el pelotazo arriba, el remate afuera. De medio afuera, Acuñita ganó, potente el remate para hacer el arco.
1: Sí, señor, llegó otra vez Deportivo Unión en esta ocasión, muy buena oportunidad para aumentar el marcador, pero el remate del jugador del Deportivo Unión fue por encima del travesaño.
0: Llegó otra vez Unión, llegó otra vez Unión en el pie de Acuña. 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
0: Está ganando el representante pilarense, el Club Social Deportivo Unión, por 2-1, dejó la cancha Morales. Ya ingresó Gabriel Cabrera, va saliendo con la pelota. Portillo para Guaraní, va entregando muy de cerca para Martínez. Martínez tiene el control de la pelota, levanta el balón por arriba. Atención, va picando, va botando cerca del área. Va recuperando Cabrera, primera pelota de Cabrera. Va entregando rápidamente para Toledo, va manejando Toledo, va jugando en el medio, rechaza otra vez la pelota, el jugador visitante Leiva, ya salió el balón por raya final, casi se equivocó, el portero botó cerca del palo derecho, llegó Unión, ¿sí, Alberto?
2: La programación de partido igual,
0: Justamente le regaló a la defensa, ya casi otra vez ganó del rebote Acuña, ya va recuperando la pelota Gómez, tocó de primera, entregando muy de cerca Rogea, llegó otra vez Unión, la pelota ahora de Martínez, tocó de primera, va saliendo el equipo de Guaraní, que quiere empatar el partido, quiere empatar Guaraní, atención, tiene la pelota Camargo, tocó de primera, entregando el balón para González, González juega muy de cerca, avanza Guaraní, atención, busca el centro, se acerca al área, sigue con la pelota, González le quiere pegar, vamos a ver con quién juega, tocó bien con Penayo, va el pelotazo, Cleverson, muy seguro el portero.
1: Sí, señor, la estatura de Cleverson es muy buena, entonces los remates por el aire, él lo ataja todo eso.
0: Va saliendo con la pelota Toledo, tocó de primera, en el medio, avanza, el número 13 del Unión, está gol.

0: del Club Social y Deportivo Unión. Lucas Acuña nuevamente. Sector derecho, buena jugada, buena proyección de este chico que tiene Unión, que ganó en la salida cuando apretaba el jugador de Guaraní, Ruiz Díaz, enganchó, sacó el remate cruzado, venciendo al portero Quintana, y de esta manera poner el tercer tanto para tranquilidad del equipo pilarense. El gol se produjo, Rubén.
1: Con los 38 minutos del segundo tiempo, Deportivo Unión 3, Guaraní en Ningaguazú 1.
0: Y otra vez Acuñita, el autor del gol.
1: Sí, señores, actúa con mucha rapidez, el jugador es rápido, entonces tanto insistía ya en el Deportivo Unión que llegó a romper ya el tercero y llegó al tercer gol. En esta ocasión Esteban aprovechó su rapidez Acuñita.
0: Bajando rojo con el pecho. Sostiene el balón, va recuperando rápidamente. Esa pelota Rodas levantó el balón dentro del área, peligro de gol. La marca del número 3, Vera. Tocó bien Unión, Toledo ahora, Rojas, Cabrera, va manejando Cabrera, tocó en el medio. La pelota rebotó en la jueza. Está ganando el Club Social Deportivo Unión por 3-1. Albertito, adelante, parte baja. 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
0: Que aumentó Unión y quiere más, ganó Acuña. Acuña enganchó, ganó este mitad y se mete en el área peligrosa. ¡Oh! ¡Qué locura! ¡Increíble, Vázquez! ¡No pudo! Ganó otra vez el rebote. ¡Qué bárbaro! Tenía el cuarto en su poder. Tenía el cuarto. Solito se pierde Vázquez.
1: Sí, señor, hizo todo el jugador número 7 con su velocidad, se escapó de 2, le metió el pase al compañero y este prácticamente arco vencido ya vacío, no pudo convertir el cuarto para el Deportivo Unión.
0: No aguantando esa pelota, Fernando Díaz echó el balón por un costado, abre saque lateral de Juan González, va jugando rápidamente para Rodas. Levanta el balón por arriba, golpe de cabeza de la defensa, quita Toledo, le quedó ahora Morales con el balón, va jugando para Acuña, tiene en su poder la pelota, va jugando para Vázquez, busca el cuarto, tiro, tapó el portero, Quintana, se lleva acercando a un costado, abre saque lateral, llegó y está presionando.
1: Sí, señor, como pareciendo que el Guaraní de Ningaguazú ya se está entregando, al que más domina es el Deportivo Unión. En esta ocasión se quedó en posición adelantada, sino ya era el cuarto de este campo. Como pareciera que ya no quiere jugar el Guaraní de Ningaguazú.
0: Va saliendo con la pelota Juan González, levanta el balón, tocando de primera para Richard Penayo. Penayo busca la gambeta, Penayo con la pelota, va jugando rápidamente, entregando pelota para González Banderín arriba. Posición prohibida, será tiro libre que le favorece al Club Social Deportivo Unión. Fernando Díaz para quitar la pelota, rápidamente va entregando, jugando para Rojas. Rojas va controlando la pelota, va jugando rápidamente para Cabrera. Cabrera va recibiendo y va saliendo, va picando esa pelota, va tomando carrera, levantó el balón buscando el área, buscó a Acuña, no pudo sostener, ya va recuperando pelota rápidamente. Marcelo Núñez tocó de primera en el medio, va aguantando y marcando en el cruce. Aníbal Ruiz Díaz, buena pelota, tocando, banderina arriba, todo anulado, será tiro libre que le favorece al equipo de Club Social y Deportivo Unión. Se está yendo el partido, estimados amigos, está ganando el Club Social Deportivo Unión por 3-1. Pelota tiene Álvaro Vera. Vera va manejando la pelota, se muestra Morales con la pelota, va entregando rápidamente, entregando para Vázquez. Ahora Toledo de cabeza pone pelota para el número 2, Rojas se mete en el área, atención que va la carga, Unión cruzó, buscando a Acuña, persiste el peligro, Toledo, Vázquez, el remate afuera por línea final, llegó otra vez Unión, balón por raya final, y va saliendo el equipo de Guaraní, gano Morales que lucha, intenta, va recuperando el capitán. Falta, Tenayo tenía la pelota, cometió la falta el jugador pilarense y se ganó la tarjeta amarilla, será tiro libre, se está yendo el partido, está ganando Unión por 3-1 a Guaraní de Mingaguazú. Se ganó la tarjeta amarilla el número 4, Justo Brites, tiro libre que le favorece a Guaraní, va colocando la pelota González para cumplir el tiro libre, se está quedando con la victoria el Club Social y Deportivo Unión, tiro libre para Guaraní, va el remate potente arriba las manos del portero Cleverton. Sí. 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
1: 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Eso.
0: Está ganando Unión por 3-1. Vamos a ver si cuántos minutos más muestra el cuarto árbitro.
1: Aquí. Ahí llaman.
0: Guatito Vera, adelante. Cuatro minutos más de juego. Avanza González, cruzó. Atención, hay peligro de gol. Va quitando la defensa. Excelente, revienta Brites a un costado, abre saque lateral para Guaraní, va a quitar esta pelota, Alexander Rodas con el balón, muy de cerca, entregando para Núñez con la pelota, que viene enganche y pasó de uno, va el pelotazo arriba, posición prohibida, posición adelantada, será tiro libre que le favorece al conjunto pilarense del Club Social y Deportiva Unión. Va a ganar Unión en este partido. Va a ganar el equipo pilarense del Club Social Deportiva Unión. Qué bien bajó con el pecho. Richard Rojas va tocando de primera para Cabrera. Cabrera con el balón. Levanta el balón en el medio. Bajo recuperando Gómez, el capitán. Buscó a Acuña. Otra vez le quedó a Gómez. La pelota va para González. Tocó de primera. Avanza Guaraní. Va protegiendo la pelota en la mitad del terreno Richard Tenayo. Tenayo con el balón, tocó en el medio, le regaló al jugador pilarense Toledo. Ahora Cuñita, corre Vázquez, atención. Va protegiendo la pelota, puede ser el cuarto. Va el remate, del rebote no pudo alcanzar a Acuña. Alcanzó Morales. Posición prohibida, ganó de rebote Acuña, ya estaba en posición prohibida, llegó otra vez el conjunto pilarense, Acuña en posición adelantada, avanza Guaraní, González con la pelota, rápidamente va entregando para el número 15, Cleverson atento, de atropellada, Richard Penaño alcanzó, pero primero el portero Cleverson.
1: Sí, señores, qué oportunidad que tuvo el Deportivo Unión en esta ocasión también para nuevamente marcar el cuarto, pero no quiso ser, tapó el portero, Esteban llegó muy bien, y en la otra ocasión ya quedaron en posición adelantada, y en esta última jugada del Guaraní, Cleverson estuvo muy atento y tapó su portería, defendió su portería.
0: Terminará el partido, va corriendo con el Alan Vázquez, atención, sobre punta derecha, avanza Unión, banderina arriba, posición prohibida, tiro libre para Guaraní, va a terminar el partido, estamos llegando al tiempo,
2: un minuto
0: más de juego, la pelota de Núñez, González, levanta, Cleverson muy seguro, muy atento, muy inteligente en su arco en la tarrera y el portero de Unión. Rápidamente va entregando para Cabrera. Cabrera tocó de primera en el medio, va saliendo del cruce. Silva para el equipo de Guaraní. Ganó Toledo en la mitad del terreno, entregando para Morales. Morales Vilmar va jugando para Cabrera. Cabrera abre pelota por izquierda, entregando para Banderín arriba. Banderín arriba, posición prohibida de Rocací.
1: Continuado, caen los jugadores, ya sea del Deportivo Unión y del Guaraní de Franca, caen en posición ambal. No atienden en qué posición están parados los jugadores de este.
0: Asimismo, con la pelota, González va entregando rápidamente para Núñez. Va a terminar el partido. Avanza Guaraní, engancho. Qué bien la marca. Y culmina el partido. Terminó el compromiso. Ganó. El Club Social Deportivo Unión. Por 3-1. Final del partido, Rubén.
1: Sí, sufrió mucho el Deportivo Unión, es cierto. Un partido muy sacrificado. Pero deja la victoria. Es su primera victoria dentro del campeonato del Deportivo Unión. En el día de hoy le vimos jugar bien a los muchachos del Deportivo Unión, sacrificándose mucho. Y bueno, es una victoria importante. Quizás pueda levantar un poquito para la competencia del Deportivo Unión. No sé si Albertito Vera va a realizar alguna nota con los jugadores del Deportivo Unión, con el técnico. Le vamos a estar escuchando.
0: Bueno, para ir cerrando ya entonces tenemos la entrevista con Albertito Vera, parte baja. Adelante, Albertito, para ir cerrando ya la cobertura.
2: Bueno, ya en minutos vamos a recuperar la comunicación con el compañero Albertito Vera desde planta baja. Gran victoria al Deportivo Unión por 3-1. Después de mucho tiempo, el Deportivo Unión pudo cerrar una buena jornada de vuelta aquí en la ciudad de Pilar. Una tarde ideal para el Deportivo Unión, precisamente, donde le hizo 3 al equipo de Minga Guazú. Y con esto va teniendo o peleando una posición de clasificación todavía el Deportivo Unión. Bueno, vamos a escuchar lo que dicen los protagonistas también. Vamos a aprovechar de estar Albertito Vera ahí en planta baja, en zona de campo de juego, para tener las expresiones. Albertito, adelante, adelante.
3: Albino, aquí desde planta baja, vamos a estar esperando que se está reuniéndose. Rezando al creador le puede una gran victoria. Vamos a acercarnos ya en instante, vamos a estar mostrando. Vamos a ver que se está hablando Pedro Torres. Vamos a estar con la protagonista ya en instantes, mientras que están rezando al creador. Luego vamos a estar ya con el técnico del Deportivo Unión, el profe Pedro Torres. Esto es el Radio Carlos Antonio López, la sesión de deportes por Acción Deportiva y la Más Deportiva, juntamente aquí es el capitán Ovado. La victoria del Deportivo Unión a Guaraní Minga Guazú, esperando que se termine la charla técnica y el resto correspondiente, y ya va a ser el grito correspondiente de guerra. Vamos a ahí está a punto de rezar, aún todavía no hablar, y ya en minutos aquí ahí está el nombre de pares para la población final. Luego ya vamos a estar con la nota correspondiente con los protagonistas de la jornada. Ahí está, ya terminó el rezo. Pedro Torres, técnico de Deportivo Unión. Pedro, ¿qué tal? ¿Cómo estás?
4: Sí, buenas tardes, Albertito. Y bueno, nuestro primer triunfo acá de local, ¿verdad? Creo que hablando entre los ocho que estuvimos, ¿verdad? Creo que el primer partido empatamos, el segundo perdimos, pero ahora ya nos toca ganar y bueno, vamos a seguir trabajando para ir mejorando nuestro pool y bueno, también adquirir más experiencia en este tipo de torneos.
3: ¿Los goles tempranos también, profe?
4: Sí, sí, eso ayuda mucho al equipo a estar concentrado, a estar metido dentro del partido y bueno, eso te ayuda a estar tranquilo, a hacer el trabajo sin ninguna presión, ¿verdad? Porque realmente creo que el primer gol se vino a los 2 minutos, el segundo a los 5 y bueno, después pudimos haber marcado varios, pero lastimosamente no se pudo.
3: Un partido que fue un poco difícil, pero se logró los 3 puntos, lo más importante.
4: Sí, eso es lo más importante del triunfo, pero pudimos haber liquidado temprano el partido, pero lastimosamente, como te digo, no convertimos, pero al final sacamos una diferencia de 2 goles que nos va a ayudar a trabajar más tranquilo en la semana.
3: El Deportivo Unión trabajó con el nervio del rival de Guaraní y lo más importante es que se ganó.
4: Sí, así mismo, ¿verdad? También nos dolió mucho el domingo pasado la derrota, ¿verdad? No salir campeón le afectó un poquito a los muchachos durante la semana, pero yo creo que con esta victoria vamos a estar más fortalecidos para practicar y bueno, seguir sacando triunfos, principalmente jugando de local.
3: A trabajar mucho, profe, y por supuesto pensar para el siguiente partido.
4: Así mismo, Albertito, y gracias, y cuando guste.
3: Bueno, así comenzamos con el profe Pedro Torres. Vamos a hablar con uno de los jugadores. Profe, si me podía ayudar para algún jugador para hablar.
5: Lucas
3: con nosotros.
5: Lucas hizo 2 goles.
3: A ver, Lucas, apellido, ¿cómo te va, señor? Luquita Cuña, ¿cómo te va?
6: Todo bien, gracias a Dios. Estamos avanzando. Y hoy fue un partido difícil, con calor, supimos aprovechar los goles también. No fue fácil, pero no es imposible para el equipo.
3: Un partido poco sufrido, el campo de juego, pero igual ganó Unión.
6: Así mismo, sufrimos bastante, pero pudimos sacar los objetivos que estábamos buscando hace mucho. Y vamos a ir por más. Muchísimas gracias.
3: Toca Acuña, jugador del Deportivo Unión. Vamos a sacar con otro protagonista. Amigo, ¿qué tal? ¿Su nombre? Muy bien, buenas tardes.
7: Buenas tardes, ¿qué tal? Un saludo para tu audiencia. Un saludo a Carlos Cañete. Y nada, fue un partido sufrido. Creo que no merecíamos la victoria hace tiempo ya y todos los muchachos tiraron desde el principio hasta el final y se nos pudo dar la primera victoria esta tarde.
3: Se logró, pero con una gran, podemos decir, un gran partido.
7: Sí, fue un gran partido del principio. Sufrió, pero todos los partidos van a ser así, van a ser difíciles y nos quedan, para mí nos quedan 5 finales y vamos a entrar a jugar a muerte esos 5 finales.
3: Bien, a disfrutar este triunfo y muchas gracias.
7: Sí, claro que sí, seguir trabajando para mejorar y que sigan los triunfos para la Unión también. Muchas gracias.
3: Bueno, así fue la entrevista que contaré aquí en el campo de juego con los protagonistas del Deportivo. Aquí, desde el estadio Contaminante, desde el estadio Club Capitán Vado, levantamos diciendo hasta la próxima cobertura deportiva. Buenas tardes.
2: Muy bien, excelente trabajo, Albertito Vera, a los demás compañeros también, a Esteban Marino Benítez, a Rubén Pérez del estadio Emilio Sisul del Club Capitán Vado. Victoria del Club Social y Deportivo Unión por 3-1. Nosotros agradeciendo siempre la compañía de toda el respaldo publicitario también. Dios mediante, estamos cerrando el trabajo hoy. Nos encontramos el próximo domingo. Que pasen feliz el resto de jornada y a esperar la primavera. Ya estamos a escasa hora de recibir a la estación más colorida del año. Feliz resto de jornada.

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1: La distancia y la música, amalgama perfecta para una eterna conexión con la patria querida. Cualquiera sea el motivo de esa momentánea ausencia, fue siempre la poesía y la música la compañía inseparable y única de miles y miles de compatriotas por mantener esa conexión con el lejano valle. Fueron los poetas y los compositores, los genios de siempre, quienes por ese talento innato supieron captar ese sentimiento intransferible de la soledad y el destierro. Es este el día a día de nuestra música. Es este el bálsamo que cura la profunda herida de la añoranza, que canta a la lejana madre, a los caminos andados por terruños amados. Es este el que ensalza nuestras costumbres y tradiciones, el que a pesar de esa distancia nos mantiene juntos. Es nuestro tereré, nuestro mate, nuestro cocido, nuestras serenatas, es nuestra chipa, es nuestra polca, es nuestra guarania, nuestra rica sopa paraguaya, nuestro idioma guaraní, el idioma de las aves, es nuestra identidad, es nuestro orgullo, por más kilómetros y kilómetros que nos aparte de nuestra bendita patria guaraní. Es la música nuestra conexión perfecta para sentirnos siempre en Paraguay.

0: Muy buenas tardes, apreciada audiencia de Radio Carlos Antonio López. Estamos iniciando una edición más de Paraguay Arandures Apeja. ¿Cómo estás, Juan José Brull?
1: Buenas tardes, Adela. Buenas tardes a la audiencia. Bien, y hoy preparados para compartir la senda musical que nos dejará un grande de nuestra música popular.
0: Nos referimos a Don Quemil Yambay. Y tenemos seleccionado para compartir con la audiencia parte de lo que es su biografía en un trabajo realizado por Paraguay TV. Y vamos a compartir entonces una pequeña parte de esa historia de él, contada por él mismo, por Quemil Yambay.
2: ¡Vaya, va, señora!
3: ¡Ay, por a mí, Quemil, donde guardé con la champán!
2: ¡Así hay, na, Jesús! ¡Vaya, para hoy ofrecer, Jesús!
3: ¡Ajá, no sé, conmigo! ¡Ay, para hacer con este balón de yurupe! ¡Te le llamó mi bicho fuera! ¡Porque está más corrigiendo a mi hijo! ¡Anda, güero! ¡Ve, con de yurupe! ¡Te te pese ella, poja!
4: Quemil Yambay es considerado un tesoro vivo de la humanidad. Su peculiar estilo lo ha posicionado en lo más alto de la música folclórica popular del Paraguay. Nació en el seno de una familia

0: Antes de dedicarse a la música, Kemil tenía otra pasión, el fútbol, que fue el motivo de su viaje a la capital.
1: Pego está de tiempo libre ayuda que se seguro a que han hecho fútbol para Guadalupe y Heriberto Candia seguro cerrita seguro cerro porteño han hecho fútbol ha el seguido ese mundiela acá y veo ya respetado y veo ha yo respeto a Guadalupe me la han de jugar dona te hace se lleva viajaje y se va a llevar de hipólio a putir a su peta y por cosa que veamos. Se charla la técnico venía acá mi hijo y dice qué puesto quieres jugar y yo soy zurdo yo, ah qué lindo se mueve la güey ni izquierdo ah y la público pecho voy a andar con mi tap y piru vea a ni que voy a andar con mi tap piru vea dice no se la salió no se lo puto yo hijo ah puta y te doy la cerro y infección médica se la jala se había sido se miopía ah y se la doctor Campuzano. Lastimosamente mi hijo no vas a poder jugar al fútbol, le dice. Ja, qué veas. Ese agripado ya renegamos ahí. Qué lástima. Había sido alcohol en mi opía, vista corta.
2: La historia de Mokoi Wirai, que aparece en el libro Las Voces de la Memoria, historias de canciones populares paraguayas, en su tomo número 6 de Mario Rubén Álvarez, dice Juan José. Sí. En Fernando de la Mora, la tarde en medio de la lluvia caía lentamente. Kemil Jambay, nacido el 10 de marzo de 1938 en la compañía Tupaora, que por entonces pertenecía al distrito de Caraguatay y hoy se le llama Santa Elena, en el departamento de la cordillera, vio cómo dos pajarillos construían con fervor su nido. Iban y venían incansables. En sus picos traían cuanto encontraban. El músico, poeta y compositor, que al año de haber venido al mundo se había mudado con sus padres a Alfonso Loma, jurisdicción de Caraguatay, casi inmóvil, contemplaba la escena de las dos aves laboriosas. Mokoi Wirai, qué hermoso para un título, pensó para sí mismo. Uno de los pájaros, como si intuyera su interior, se posó sobre su hombro y echó un pedazo de papel sobre su rodilla. Kemil lo tomó con la mano y leyó. La ceguera todavía no había robado la luz de su mirada. El trozo de texto que había en la tira, quiero que vengas cuando puedas, no más, decía. Reconoció la letra de la que entonces era su esposa, Lidia Mariana Saldívar. Ella, enferma, se había retirado a la estancia Laguna Vera, propiedad de su madre, en la jurisdicción de 25 de diciembre, departamento de San Pedro. Desde allí le había escrito una esquela que recibió cuando aún estaba en Radio Ñanduti, una tarde de 1968. Había traído en su bolsillo, la leyó en su casa y la rompió en pedacitos, arrojándolos en un rincón de su vivienda. Kemil Jambay, desde niño, se sintió atraído por la música. Sus remedos de guitarra fueron quemados por su padre, que prefería tener como hijo un hombre de trabajo y no un haragán con el oficio nocturno de la música. A los 21 años, sin embargo, viendo que la esencia de Petit Grain no daba para pagar las deudas contraídas por su familia, se dirigió con Eulalio Iglesias y los hijos de este, el arpista Francisco, de apenas 10 años, y Marcos, al Alto Paraná. Al regresar, volvió con 200.000 guaraníes. Dengo y menere jore saquea van con bae. Habrás ido a asaltar un banco. No puedes ganar con la guitarra esa ponchada de plata, le dijo su padre incrédulo. Cuando convenció a los suyos de que ese dinero era fruto de su arte, ya no hubo objeciones a su destino. Pronto vino a Asunción con su conjunto. Dueño de un ángel particular, pronto se hizo de fama. Sus imitaciones eran inigualables, ganándose el corazón del público. Estaba destinado a ser andariego. Él y sus compañeros recorrían la República actuando. En un raro domingo en el que se quedaba en Asunción, en la cancha, se encontró con un amigo que le llevó a su casa y le presentó a sus hijastras. Una de ellas era Lidia Mariana. Al identificarse el músico, le confesó ser su admiradora. Lo que vino después fue ya nada más que obra y gracia del amor. Esos

Pájaros me trajeron la inspiración. Imaginé una historia y empecé a escribir y a hacer la música inmediatamente, cuenta Kemil. Así, las dos inocentes avecillas le dieron alas al sentimiento del que se encontraba lejos de su amada. Es la historia de Mokoin Wirai, es de letra y música de Don Kemil Jambai.

0: Seguimos en este espacio Paraguay Arandú de Teresa Pejá, dedicado a los autores, intérpretes, compositores de música paraguaya. Don Kemil Yambay, sí, hoy.
1: Ya que estamos en estamos en la semana de nuestro aniversario número 58, y recordar entre los grandes artistas que visitaron nuestra radio a don Kemil Yambay. Estuvo también cantando en Radio Carlos Antonio.
0: Don Kemil Yambay es uno de los artistas populares más conocidos, más queridos y que más ha recorrido el territorio de la República.
1: Sin duda, sí.
0: En los últimos años realizaba las presentaciones acompañado por su hijo.
1: Se iba quedando prácticamente sin la visión. Él desde muy joven tuvo problemas y hasta que finalmente lo llevó a la ceguera, ¿verdad? Por eso él necesariamente tenía que tener el respaldo de su hijo para moverse, ¿verdad? En los últimos tiempos ya estaba ciego.
0: Así es. Compartiremos a continuación la segunda parte de la historia de Kemil Yambay, un trabajo de Paraguay TV, y luego el tema Lidia Mariana. Es un tema muy conocido, Juan
1: sí,
0: José.
1: Muy popular. Que grabaron muchísimos conjuntos también, y fue también uno de sus grandes éxitos.
0: Es de autoría de Kemil Yambay en letra y música.
1: Así mismo.
0: Interpretado este tema por el autor y su conjunto
1: Los Alfonsín.
2: Tras conocer su diagnóstico, Kemil regresó a su ciudad natal desganado, ya que sus intenciones de triunfar en el fútbol se habían truncado. Pero don Eulalio Iglesias, autor de la canción Vaporcué, conocía de las habilidades de Yambay para el canto y la imitación de animales. Fue por eso que lo animó a formar un pequeño conjunto con sus dos hijos, Francisco y Marcos, con quienes iniciarían una larga travesía.
3: Va a ir a toda tanta música.
4: Algo
3: que pueda calcular. O sea, andaba a don Eulalio Iglesia. Y dice, nego después hay poná en la que me dice, te va a ver si era un día. Y ya alto para nada, ya tanto a mí, ya me te y ande te dice. Era con 10 años, a partir otro año con 9 años. Don Eulalio Iglesias va por qué música ya puedo.
2: Por ese entonces, el puente de la amistad estaba en plena construcción. Cientos de obreros trabajaban en el lugar. Esto fue aprovechado por aquel conjunto de jóvenes que habían llegado hasta ahí. En lo más alto del puente, los trabajadores vibraban con las músicas interpretadas por Kemil.
3: Claro, jugamos este día, pero vamos a la... Puente de la amistad. Puente, pero... Claro, jugamos, Pepe, te voy a jugar la camina, la mierda, la jugada en voz de Yuh, Pepe. A ver, mandé a la poquita pantalla, dice, ahí viene la pota de ellos. No hay problema. Ah, o pella este, o peor el mismo en la puente, ahí oye ya apoya clavada y nada, mola. Bueno, tabla ella clavada primero, allá. Ah, pues veces hubiera pura hecho de acá, pues veces. Y es porque este lo mitad, más pobre, está un lombapo, a mandar cualquier muy bomba, pues no pegate.

0: Don Kemil Jambai tiene la capacidad de realizar voces onomatopéyicas.
1: Así mismo, brillante imitador de nuestra selva, de las aves y de los animales también que tenemos en el Paraguay.
0: Y vamos a compartir entonces una tercera parte de este trabajo realizado por Paraguay TV sobre la historia de Kemil Jambai, y luego un tema muy particular en el que el autor demuestra sus cualidades realizando voces onomatopéyicas. Es Pujaré Amangupe.
1: De Emiliano R. Fernández, en un estilo muy particular de Don Kemil Jambai.
2: El conjunto no tenía un nombre, y fue así que mientras caminaban rumbo a Santa Elena desde Mbocayatú de Aligaúí, entre comentarios dijeron que ya era hora de elegir un distintivo.
3: Dice Pablo, vaya a de grupo, dice. De vaya de Pablo, ya mojan a los caminantes de Taitimo y Aguatá, dice. No, así a mojar hacerlo Alfonsino, va a ir. No, ya está ya, güera, ya, ese vecino, Gregorio Martínez, Alfonso Loma, guapo, como fue acordeón. A la civilo, te vamos por contrabajo. A Francisco Iglesias Central, Guapo, Arba. Jamón con ella, Alfonso Loma, Alfonso Central, pues Alfonso Tranquera. Si ella y mema, si Alfonso Tranquera y más, Javo. Me llamo por favor, pues, la Pablo. Ajá, ¿cuál es eso? Hemos puesto a la fósforo, un lado bandera, otro lado, man. Hagan a mí expreso a la bandera de gato. Hagan a eso. Vamos a darlo a Alfonsino. Ojo, creo que corre Paraguay. Ahí puedo correr.

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0: Seguimos en este espacio Paraguay Arandú Resapeja. Hoy la vida y el trabajo de una persona muy querida, un artista muy particular, muy querido, muy popular, que es Don Kemil Yambay. Compartiremos la cuarta parte del trabajo de Paraguay TV sobre su historia de vida y luego un tema muy conocido también e interpretado por numerosos artistas, numerosos conjuntos y grupos musicales. Se trata de Alfonso Loma.
1: Un motivo popular.
0: ¿Por qué se le llama motivo popular, Juan José?
1: Es un los motivos populares son canciones que quedaron en el tiempo sin autores conocidos. Fueron rescatados por los músicos. En el caso de Felipe Cardoso, rescató Guira Campana. Pero hay muchísimos motivos populares.
0: Entonces, en este caso, vamos a compartir en la interpretación de Kemil Yambay y su conjunto, Los Alfonsinos, el tema Alfonso Loma. Antes, la historia de Don Kemil, la parte 4, un trabajo realizado por Paraguay TV.
2: A ver,
3: Los Alfonsinos se ha convertido en uno de los grupos de mayor trascendencia del Paraguay, logrando conquistar cientos de escenarios a lo largo y ancho del país, traspasando fronteras para unir los corazones de aquellos compatriotas que con cada canto se cobijan en la nostalgia de sus recuerdos que los retorna a su hogar.
4: Llego a Jaila, San Lorenzo de Almagro, que es muy guía que las 15.000 personas. Abandeado ya, porque os faltaba 3 cuadras. Escucharon a San Lorenzo Cancha y la pista. A 3 cuadras y la oye formar la cola y la gente. En ya se me llama la pista San Lorenzo. 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
3: Kemil perdió la vista en el año 1984, sellando en su memoria los más gratos recuerdos de sus presentaciones, pero su voz aún reza los versos que forman parte de sus elogiadas composiciones, que lo ha hecho merecedor de 2 discos de oro y cientos de distinciones. Hoy solo pide que la música paraguaya sea valorada, así como los artistas y músicos que tanto han aportado al arte y a la cultura de una nación guaraní.
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0: Seguimos en este espacio dedicado a los autores, intérpretes, compositores de música paraguaya, a los artistas nacionales en sus distintas expresiones. Hoy lo recordamos a Don Quemil Yambay. Y dice en su libro Semblanzas biográficas de creadores e intérpretes populares paraguayos, Don Miguel Ángel Rodríguez: para crear un estilo se necesita de una serie de factores que generalmente trasuntan una vivencia sumamente rica en emociones. Es el caso de Quemil Yambay Rodríguez, hijo de uno de esos laboriosos ciudadanos llegados del Líbano y que, como muchos otros, hizo pareja con una mujer de esta tierra. Don Jalil Yambay y Doña María de la Paz Rodríguez, oriunda ella de Ubucuí, sentaron sus reales en Tupaora, hoy San Roque, en la agreste región cordillerana. Allí nació Quemil, el 10 de marzo de 1938, el que sería miembro de una numerosa familia de 3 varones y 7 mujeres. Muy niño él, ya radicaron sus padres en Alfonso Tranquera, cerca de aquel recinto heroico de la epopeya con los nombres de Caabuyurú y Vaporcué. Conoció de las penurias de una familia campesina, numerosa y sin recursos, sin tierra en que sembrar, pero que no se arredra ante los embates de las necesidades. Fue agricultor sacrificado, carretero abnegado a los 10 años, sin límites de horario ni territorio que no cruzara en procura del sustento, elaborador de esencia de petit grain y amansador de novillos salvajes para sus bueyes. Este es el Quemil Yambay que fue enriqueciendo su mundo interior y que ya comenzaba a pulsar la guitarra, a hacer imitaciones y a atraer a los lugareños con su arte aún incipiente. También jugó al fútbol y con ese bagaje llegó a Asunción a los 17 años para cumplir con el servicio militar, comprobándose en la inspección médica la ya sensible debilitación de sus ojos que requerían de un tratamiento especializado. Entonces, el cuartel y el fútbol quedaron relegados y decidió encauzar sus pasos hacia el mundo del arte, que no le requería de una visión extraordinaria, porque sus condiciones artísticas naturales le tenían reservado un lugar en la consideración del pueblo. Poco antes de su incursión por la capital, ya había dado pasos firmes en la música en compañía de otros adolescentes como él, Pablo Barrios y Francisco Iglesias, con quienes marchó a Alto Paraná. Meses de sacrificada actuación en la región, que se abría al progreso en 1959, le permitió acumular un buen dinero con el cual pudo darle a su padre la tierra para cultivar y la satisfacción de saldar las cuentas de la familia. Su misión familiar estaba cumplida y así creyó llegar a la hora de crear su propio conjunto Los Alfonsinos, con Pablo Barrios y Francisco Iglesias, de Alfonso Central, el acordeonista Gregorio Martínez y Cirilo Ortega, contrabajista, ambos también alfonsinos. Era el año 1961 y la radio les dio vigencia, comuneros, guaraní y nacional, en este caso llevados por Sabadino Candia y Leonardo Martínez. En 1964, Francisco Iglesias marcha a Europa y se incorpora el arpista barrereño Alfonso González, y no paran los éxitos, que se extienden por todo el país y llegan a ciudades y pueblos de la República Argentina, país en el que actúan con el mismo clamoroso éxito que en cualquier escenario nacional. Quemil Yambay, dice Miguel Ángel Rodríguez en este libro ya añoso también, tiene grabados 22 long play y su familia se enriquece con 3 hijos, Hilda, Chayán y Ulises, estos últimos continuadores del arte del talentoso padre. Es lo que refiere Don Miguel Ángel Rodríguez en su libro Semblanzas biográficas de creadores e intérpretes populares paraguayos, este libro que se editó en el año 1991.
1: Imagínate, en el 91 ya tenía esa cantidad de discos grabados. Posteriormente fue agregando más discos a su historial y sin dudas es uno de los artistas más carismáticos que dio el Paraguay en los últimos tiempos.
0: Así es. Bueno, y vamos a compartir a continuación entonces una una extracción de un trabajo que se realizó para el programa La Mañana de Cada Día del Sistema Nacional de Televisión, cuando Kemal Jambay viajara a Europa. En España visitó a la comunidad paraguaya. Vamos a compartir entonces esta pequeña grabación y posteriormente un tema muy valorado también y muy apreciado por toda la gente, que es Estancia La Josefina. Cuenta una historia.
1: Sí, él refleja en esta canción las vivencias que se dan en el ámbito campesino, fundamentalmente en una estancia donde nos refleja la actividad del tropero, el que maneja los animales.
0: Así es. Estancia La Josefina en versión de Kemal Jambay y su conjunto Los Alfonsinos.
2: Va a rendir tres homenajes en tres ciudades de España.
3: Merecido.
2: Bueno, que mil. Ay, Pilar, yo me ando a vivo y tranquilo.
4: Y justo no veo peligro la Uber, güey.
2: Paiteta la niñera un buen día, ¿eh?
4: Era Paiteta, buen día, Dios.
5: Sí, uno de los detalles también, Mario, es que el grupo completo nos vamos. El grupo completo nos vamos. Mario, se va Leonardo, quienes son los más antiguos. Y en este tiempo está con nosotros Pablito Barrios, el hijo de don Pablo. Y lógicamente somos nosotros quien les habla, Chayanne, y todos con Kemal.
2: Parte de Alfonso Tranquera se va a mudar a España, ¿verdad?
4: ¿Eh? Alá, de Alfonso Tranquera. Maite iba a la mitad. Ya, ajata.
5: Ajata, yo.
4: Ajata, yo y la Ozoa. La puesta de Ajata. Ajata. Ajata, la mitad ya me compartió también a ustedes. Ya yo llego mañana, a ver, si Dios quiere.
5: Paisete.

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0: Seguimos en este espacio dedicado a los autores, intérpretes, compositores de música paraguaya. Hoy la vida y el trabajo de Don Quemil Yambay. Don Quemil Yambay es un imitador de primer nivel. Imita cualquier sonido de aves.
1: Como lo dijiste, onomatopéyico, ¿verdad?
0: Sí.
1: Y, bueno, las aves son su predilección porque también a los animales, ¿verdad? Porque cuentan sus relatos, las vivencias que tuvo él cuando visitaba a su madre, por ejemplo, cuando le recibían los perros.
0: Sí, así es. Y bueno, él a lo largo de su trayectoria artística difundió la música popular paraguaya a lo largo y ancho del país y también en el extranjero con su conjunto Los Alfonsinos. ¿Qué te parece si compartimos dos temas?
1: Sí, son relatos que de una forma muy especial él acomoda para que el que está escuchando pueda estar en ese ambiente. Uno de ellos es Quesurecao y el otro Ajaron Guaré a visitar mamame.
2: Ya, domina ahorita ya, vaya de Quesurecao, listo, no hay problema. Bueno, con cuestión de amigos, añe, te la Quesurecao, tía, están, ya vea, añe, satinami. 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la cuña cara, chefe, pareja, tú vas a buscar a mí aquel anderoga, vea, ¿cómo no se me muda y cuál es el problema? 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Y eso es, muchísimas gracias, señores, a muchísimas gracias, pero me habéis hecho a mi yo cuera, con Ana, ya en toda la música, Ana, después de tuya, y te veis. ¡Gracias, Yambay!
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0: Bueno, Don Quemil Yambay se destaca por la imitación de sonidos de hasta 100 animales. ¿Te imaginas, Juan José? 100 animales. Mucho. Yo me animaría, no sé. Creo que ni uno no me va a salir a mí. ¿Ustedes qué tal?
1: 100 animales.
0: ¿Vos te animás a hacer algún animalito?
1: Es difícil que exista otra persona con esta capacidad de imitar a los animales. Sin duda que Yambay es un genio neto.
0: Y esa imitación que él hacía de los animales justamente era uno de los atractivos adicionales que tenía el conjunto Los Alfonsinos, que de por sí presentaba un show atractivo para el público, ¿verdad? Porque era un show de verdad, así como hacen otros artistas a lo mejor de otras ramas de la música, ¿verdad? Así como no es solamente subirse y cantar en el escenario, sino que hacer un show.
1: Claro, sin duda. Y él atrapaba al público con estas imitaciones que estaba marcando. Y bueno, pues era todo un éxito la presentación de Yambay en los festivales.
0: Y se suele decir que las personas que padecen una discapacidad tienen potenciadas otras capacidades. Y tal vez es porque él desde joven ya empezó a tener problemas con la vista. Y su sentido del oído, por lo visto, es tan espectacular que eso hace que también él haya desarrollado esa capacidad de escucha, por sobre todo, ¿verdad? Y de imitación, porque para poder imitar tenés que escuchar primero. Claro. No es que uno inventa, probablemente se escucha todos los sonidos y se reproducen, porque no era solamente sonidos de animales, sino también sonidos, por ejemplo, de carreta, de campana, por ejemplo, por decir, de objetos que suenan.
1: Imitaba las voces de las personas también. Probablemente esa estancia de su vida en el lugar donde nació, que bien lo contaste, era un lugar paradisiaco, con todo el ambiente que le daba él la posibilidad de ir captando todos los sonidos que posteriormente agregó en su vida artística,
0: ¿verdad? Bueno, y Don Quemil Yambay fue un artista popular, o sea, es un artista popular, ¿verdad? Sin embargo, la OSCA realizó un concierto Aves en la música del Paraguay. La Orquesta Sinfónica de Asunción realizó un concierto titulado Aves en la música del Paraguay. Se realizó el 18 de septiembre del año 2013. Y justamente estaba invitado Quemil Yambay, la OSCA y Quemil Yambay. Y en esta ocasión le realizaron una entrevista a Don Quemil. Y vamos a compartir también a continuación esa entrevista que se le realizó a Don Quemil Yambay, un artista popular que se integró a la música sinfónica a través de su invitación a las aves. Y posteriormente vamos a compartir un tema que se titula Asenlashe Inurame. Uno encontró para su compañero o para su compañera. Asenlashe Inurame en versión del autor Quemil Yambay y su conjunto Los Alfonsinos.
2: Más que eso que podemos pedir, está muy bien, el público también. Creo que se salieron satisfechos y para mí un orgullo de compartir con ellos, de actuar con ellos. Y demostrar también que la polca paraguaya está de poco otra vez, estamos metiendo en el corazón de la juventud.
3: La ciudadanía, ¿qué tal? Vos sos, nos vivió mucho, con mucho orgullo y felicidad este concierto que dio, maestro.
2: Claro.
3: ¿Todos felices, no?
2: Sí, feliz, sí, por supuesto. Estamos mucho, bien. Mucha felicidad. ¿Contento? Gracias, maestro. Gracias.
3: Gracias, gracias.
2: Listo, listo. Gracias.

0: reggaetón que Mil Jambay recibió un homenaje en el año 2017. Se le rindió un homenaje con estampillas en el Día del Folclore del año 2017. Entonces, el cultor de la música paraguaya, Kemil Jambay, recibió un significativo homenaje. La emisión de estampillas conmemorativas con su imagen.
1: Fue el año que dio el último sapucay, porque fue el momento que dijo: yo me retiro de los escenarios, porque su visión ya le jugaba una mala pasada. Él estaba prácticamente, ya estaba ciego, ¿verdad? Y bueno, fueron años de éxitos y que el público supo apreciar el trabajo de este gran artista.
0: Para Red Guaraní TV hicieron un trabajo en ocasión de este homenaje que se le realizara a don Kemil Jambay, en ocasión del lanzamiento de las estampillas conmemorativas con su imagen. Vamos a compartir entonces ese material y posteriormente un tema que se titula She Hashem Baraka, en versión de Kemil Jambay y su conjunto Los Alfonsinos.
2: El 22 de agosto de 1846, el arqueólogo británico William Thoms utilizó por primera vez el término folclore, derivado de las expresiones inglesas folk, pueblo y lore, saber o conocimiento, para referirse al conjunto de expresiones artísticas, costumbres y saberes populares. Uno de los máximos exponentes del folclore nacional, don Kemil Jambay, será imagen del Paraguay ante el mundo en una serie de estampillas que expone parte de sus casi 60 años de labor cultural.
3: Por varias razones, y algo muy importante para nosotros los paraguayos, para sus familiares, que la UNESCO lo haya declarado tesoro viviente de la humanidad. Creo que vale este y mil aplausos el descubrimiento, junto a Kemil Jambay, de esta estampilla.
2: El sello postal fue lanzado en el marco de un homenaje desarrollado en el Teatro Municipal de Fernando de la Mora. A sus 79 años, el autor de Mocoy Viraí, Lidia Mariana y Areco Cuatro Cuñá, entre otros inolvidables temas, también imitador inigualable de especies animales, dirá adiós a los escenarios con el espectáculo El Último Sapucay.

0: Seguimos en este espacio dedicado a la música paraguaya, a los intérpretes, a los compositores, a los artistas paraguayos en sus distintas expresiones. El último Sapucay de Kemil Yambay, dice, el 6 de octubre de 2017, se llama un material que vamos a compartir a continuación. Es un trabajo que se realizó para el canal de televisión C9N. Después de 58 años de trayectoria, deja los escenarios. Don Kemil Yambay es este trabajo. Y tenemos un tema seleccionado que es de letra de un ex compañero nuestro de trabajo. Se trata de Don Diógenes Infram, que escribió un tema muy solicitado también por nuestra audiencia, que es Dai Gusto Inenje. Este tema fue grabado también por Don Kemil Yambay y Los Alfonsinos, y compartiremos a continuación, entonces, luego del trabajo de C9N sobre el último Sapucay de Kemil Yambay.
1: Tras 58 años de carrera musical y con 79 años de edad, el mítico folclorista Don Kemil Yambay prepara su último Sapucay para despedirse de los escenarios. De padre libanés y madre paraguaya, Don Kemil nació en Alfonso Tranquera, y pese a que al principio no contaba con el apoyo de su familia para dedicarse a la música, por el futuro incierto que esta carrera le deparaba, Kemil Yambay se entregó a la música paraguaya en cuerpo y alma, consagrándose como uno de los artistas más queridos por los paraguayos.
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3: Trono. 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

0: Estamos llegando a la parte final de este espacio dedicado a los autores, intérpretes, compositores de música paraguaya, a los artistas nacionales en sus distintas expresiones, Juan José. ¿Y nos encontraremos?
1: El próximo sábado. Hoy fue un momento muy especial de acompañar la trayectoria de un grande de nuestra música, don Kemil Yambay.
0: Hasta el próximo programa. Muchas gracias.

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